es la nueva mentira del capitalismo en esta etapa, de la etapa imperialista, la etapa superior del capitalismo. ¿Por qué? Porque la inteligencia artificial no brota, no la cultivamos, no le ponemos, no la tiramos en una semillita, en un jardín, regamos y aparece la inteligencia artificial. Eso es una fantasía. La inteligencia artificial son millones y millones de datos que van recopilando las grandes computadoras o los grandes aparatos computadores, provistos y mantenidos por alguien. Alguien que hizo un programa, alguien que creó el algoritmo, alguien que prende y apaga el equipo, alguien que opera ese equipo, alguien que genera por supuesto eso se ha ido agilizando con el tiempo, pero siempre hay alguien, un ser humano que tuvo la capacidad creativa para escribir un programa, para desarrollar un sistema, y esa es también hoy nuestra clase trabajadora. Esos son nuestros trabajadores. Por eso tenemos que, incluso cuando nos hablan de la inteligencia artificial, ojo que no sabe todo, ¿eh? No sabe todo, y si no, anímense a hacer preguntas media extravagantes con posibles respuestas que uno tendría en su celular, ahí donde le aparece todas estas ofertas de inteligencia artificial, y van a ver que te dicen, bueno, no tengo información suficiente, si quieres agregar más información, y vos decís, no sabes nada, no entendés nada y no sos capaz de descifrar una sigla, por ejemplo. Entonces, ¿qué quiere decir? Que no saben todo. No sabe todo. Porque el que tenía que alimentar todavía no termina de alimentar. O no tiene la capacidad para desarrollar y alimentar todo lo que tiene que alimentar. Para comparar lo que es la sabiduría que va adquiriendo el ser humano a partir de su nacimiento y durante todos los años que va acumulando información y va acumulando datos y va acumulando saber. La máquina ni en pedo va a lograr eso. Ni en pedo lo va a lograr. Entonces, la inteligencia artificial es una gran mentira, es el gran, la gran zanahoria que nos quieren poner, ¿no? Antes, ¿cuál era dentro de este sistema? Que todos teníamos derecho y que, bueno, y que mientras le fuera bien a los patrones, al capitalismo, nos iba a ir bien a todos. Bueno, eso es mentira. Esa era la zanahoria que teníamos durante la etapa del capitalista. Antes de la etapa capitalista, la etapa del feudalismo era que Dios beneficiaba a los reyes y los había premiado y les había regalado el poder para gobernar y ser dueño de todo lo que estaba bajo sus pies. Y eso también fue una gran mentira, porque fue enfrentado por los nobles, que dieron origen a una clase social, a la burguesía. Bueno, y ahí toda esa historia que nos ha enseñado el sistema, de que la historia no le escribió Dios. Porque incluso hasta Dios es producto de la creación del hombre. Bueno, yo sé que esto a algunos no le va a gustar, pero es así. La idea de Dios es creación del propio hombre. Y alguien se apropió también de Dios en un momento determinado y lo vinculó al poder. Fíjense, se apropió de la idea de Dios y lo vinculó al poder, que es la etapa del feudalismo, ¿no? Donde se les daba, según la teología, según los que administraban ese conocimiento, sostenían que Dios era el que asignaba a los buenos un futuro de felicidad y progreso y plena felicidad, y a los malos todo lo contrario. Pero resulta que había muchos malos que se llenaron de guita y acumularon poder. Bueno, hay cosas que nunca salen como quieren,
¿no? Bueno, me estoy yendo por las ramas tratando de presentar un programa que, como les decía, es un programa hecho por trabajadores para los trabajadores. La chispa que encienda la voz de todos aquellos que vivimos en nuestro trabajo tiene esta misión, tiene este objetivo, tiene esta misión, si se quiere, que es traer una palabra crítica, un pensamiento distinto al que se escucha generalmente en los medios masivos de comunicación y aún incluso en algunos programas y algunas voces muy bien intencionadas a pesar de todo, que manejamos y estamos en los medios comunitarios. Por eso nosotros vamos un poquito más allá. Quizás nos consideren unos lumpen. Lumpen es aquel que está fuera del sistema. Porque terminamos afuera de todo, ¿no? Porque justamente negamos todo. Nosotros creemos y sentimos que para poder superar este sistema de opresión y de ajuste permanente hay que destruirlo. Y para destruirlo no solamente va a ser siguiéndole el tren a ellos, siendo buenos chicos, armando un partido político presente. ¿Se acuerdan cuando la jefa nos decía, si no están de acuerdo, armen su propio partido político y preséntense y den batalla? Bueno, alguno le escuchó, algunos le escucharon y bueno, y tenemos lo que tenemos hoy día. Lamentable para ella y para todos los demás y para todos nosotros. Entonces no es ninguna solución. Como clase tenemos como diferenciarnos y expresarnos, y eso es lo que estamos tratando de hacer, y también estamos tratando de proponer de que hay una gran franja en nuestra población que tiene conciencia de todo esto y bueno, y trata de hacer cosas distintas para un resultado distinto, y esperemos que eso vaya acumulando y sumando cada vez más y más personas, más y más trabajadores, más y más luchadores a esta lucha. Bueno, para terminar de presentar el programa, decimos que estamos en Manzana de Casa 15 del barrio La Gloria, de Godoy Cruz, Mendoza, República Argentina. Si te querés comunicar con nosotros por las redes de Radio Comunitaria de Cuyún, por Facebook, Radio Comunitaria de Cuyún, en X o Twitter, como más te guste, e Instagram con el arroba Cuyún Radio, así como suena, arroba Cuyún Radio, todo juntito. Y si te querés comunicar telefónicamente, lo podés hacer al 261-216-1570. Podés hacerlo por mensaje, lo podés hacer por WhatsApp, y llamándonos también si te interesa. Bueno, con esto queda presentado este programa y volvemos en un ratito con más de La Chispa que encienda la voz de todos.

0: Bueno, volvemos con más de la chispa. Excelente tema, muy lindo tema. Bueno, y estamos para charlar con nuestro compañero, colega y amigo de hace muchísimos años, Enrique Gómez, conocido como el Negro Quique. Quique, buenas noches.
1: Hola, ¿cómo anda, Emilio? ¿Cómo estás? A toda la audiencia de Radio Comunitaria Cuyún, un saludo grande.
0: Bien.
1: ¿Cómo estás?
0: Bien, bien, Quique. Justamente, mira, una parte de la presentación de este programa tenía que ver con el ajuste sobre el ajuste que estamos soportando como pueblo, como clase trabajadora. Y una de las situaciones que bueno, que nos ha tocado encarar como comunicadores, como radio, ha sido la situación de la gente en situación de calle, ¿no? Donde, bueno, hay varias cuestiones para tener en cuenta. Y bueno, y nosotros habíamos sido invitados como radio, ¿no? A estar en una de estas salidas que hace la población que se autoconvoca para ayudar a la gente en situación de calle. Contanos, porque vos estuviste ahí, estuviste charlando con la gente que organizó esa acción y charlando también, me imagino, con la gente que va a tratar de conseguir algún aliciente ahí, un abrigo, un trago caliente, de lo que sea, o un plato de comida. Bueno, contanos, ¿qué te pareció? ¿Cómo lo viste? ¿Cómo lo viviste vos como hombre, como hombre con pensamiento crítico y político? ¿Cómo lo viviste?
1: Bueno, en principio yo agradecido de la invitación que me hizo llegar un compañero jubilado, Oscar Gabardós, y para que colaborara de alguna manera con el aporte de vestimenta, sobre todo abrigo de invierno, vestimenta de la estación, para la estación, y calzados, ¿sí? Que fue lo que llevé. No pude aportar con comida, pero me interesó sobremanera porque todas esas acciones tienen un sentido, que es el de la solidaridad, la ayuda mutua con aquellas personas que la están padeciendo, sobre todo en esta época, con estas inclemencias climáticas que perjudican enormemente la salud de las personas que se encuentran en sin lugar, sin resguardo a donde poder pasar la noche, ¿no? Eso es lo complicado. Son acciones que aisladas en este caso por ahí, pero sirve para el conjunto, porque hay otras personas, hay otros colectivos que también se encargan de encarar esta ayuda, este paliativo para las personas que están padeciendo esta situación. Y me parece muy bueno que aportemos algo que quizás en el conjunto no llegue a cubrir ni el 1%, pero yo creo que las acciones que podamos llevar adelante nosotros y otros colectivos con respecto a esto ayudan enormemente para que podamos de alguna manera hacer sentir la situación que están pasando, y que el gobierno provincial hace oídos sordos, ¿no?, a todo lo que está padeciendo, lo que están padeciendo estas personas, que no tienen refugios, lugares a donde puedan dormir, pasar la noche tranquilamente, porque el gobierno carece de capacidad, no tiene buena voluntad, no hay voluntad de poder ampliar los lugares que ofrece, los escasos lugares que ofrece para que la población que está atravesando este tipo de padecimiento pueda por lo menos pasar la noche en esos lugares, ¿no? Claro. Esa es la situación que está pasando, que yo vi ayer, ¿no? Que es un paliativo muy pequeño, pero esta gente sigue con sus problemas. Muchas personas jóvenes que no tienen tampoco una salida laboral y que están viviendo en esta situación, bueno, comienzan también a padecer otros dramas, como el tema de las adicciones, el tema de el consumo, y eso también es jodido.
0: Claro, porque eso aporta más a la degradación de la persona, ¿no? O sea, son personas que han sido expulsadas del sistema y empieza todo un proceso de degradación personal también, ¿no? No tener dónde asearse, por un lado, no tener qué comer, con qué abrigarse. Sí, bueno, con respecto a esta gente que nombraste vos, tu amigo, compañero jubilado, ¿pertenecen a alguna organización? ¿Son autoconvocados?
1: No, mira, la iniciativa la toma él junto con otro jubilado que no fue ayer, que no estuvo ayer, y además toma esa iniciativa lo toman personas de distintas que no son personas que están agrupados en una organización.
0: Sí.
1: No tienen la organización, entonces son personas que, como una de las chicas que se llama Paola, que desarrolla su actividad en una biblioteca popular, creo que la biblioteca popular de Jesús Nazareno.
0: Sí.
1: De Guaymallén.
0: Sí, tenemos el audio. Después lo vamos a pasar también.
1: Claro, pero no están insertos en una organización social.
0: Claro, o sea que no hay un manejazo político acá en vista a las próximas elecciones, nada que ver.
1: No, para nada. No, han sido todos esfuerzos individuales de personas que quieren ayudar a todas estas personas que están atravesando esta situación, ¿no? Hay una buena voluntad de parte de ellos y han llevado, bueno, de hecho han otras personas que he entrevistado, una mamá docente y su hija también han ido a aportar, han llevado café, tortitas, comida caliente para que puedan por lo menos alimentarse de la mejor manera, ¿no?
0: Claro.
1: En la noche de ayer.
0: Sí.
1: Así que, bueno, ese sería, digamos, el panorama.
0: Bueno, ¿y esa actividad se propone repetirse a diario o a la semana que viene, o se han fijado algunos días para estar ahí? Y de paso, coméntame, ¿eso fue en la peatonal Sarmiento, puede ser?
1: Sí, nos reunimos ahí en la peatonal Sarmiento y Patricia Mendocina. La idea es la siguiente, que me comentaba uno de los muchachos, que sirviera eso para que al día siguiente la convocatoria siguiera y se hiciera un planteo y se presentara una especie de petitorio en la legislatura, pero se enteró a último momento que los legisladores están de vacaciones, se toman vacaciones, entonces no están desarrollando sus tareas legislativas.
0: No, y seguramente están en Estados Unidos siguiendo a la selección ahí con en Miami.
1: Claro, con sacrificándose.
0: Deslomándose como Adorni, que se iba
1: claro.
0: A deslomarse.
1: Entonces, bueno, la idea tenía un sentido también, ¿no? Que era poder hacerle llegar, claro, a estas personas que cumplen un rol en la sociedad, o que al menos uno cree que cumplen un rol, de estar pendientes de lo que le pasa al pueblo y de los padecimientos que tiene el pueblo, ¿no? Y que sí, ellos están también para plantear al Ejecutivo, para plantear en el Senado y en diputados todas las situaciones que van surgiendo, ¿no? Como estas, y recibir de alguna manera los reclamos que lleva adelante el pueblo. Pero bueno, lamentablemente, claro, desde un tiempo largo a esta parte han dejado de cumplir su rol, ¿no? De estar a acompañar, sí, sí, al pueblo en todos los reclamos, ¿no? Sí, para, sí, eso creo que tienen, esa es su tarea,
0: claro,
1: pienso, sí, yo,
0: sí,
1: ¿no?
0: Sí, sí, ellos son teóricamente representantes del pueblo, pero terminan siendo representantes de un sector del pueblo que los ayudó a estar ahí y mantenerlos ahí para su propio beneficio.
1: Ay. Claro, claro, digamos que no hay diferencia entre lo que llevan adelante, las acciones que llevan adelante esta gente, con las que lleva adelante el Poder Ejecutivo. O sea, hay una, claro, connivencia mutua en ese sentido. Entonces no se puede esperar mucho de ellos, ¿no? Y hablamos de todas las bancadas, ¿no?
0: Sí,
1: ¿no?
0: Sí, sí, sí.
1: Salvo algunos sectores, que no sé si hay representantes de la izquierda en diputados y en senadores, pero salvo esos diputados, diputadas, si es que hay, y senadores, si es que hay, no tengo idea si hay representantes de la izquierda, no, en la legislatura provincial, pero...
0: Y depende de quién le llame izquierda, Quique, porque lo más de izquierda que puede haber ahí hoy son los representantes del Partido Verde.
1: Claro, por eso, no, yo me estoy refiriendo al frente de izquierda, ¿no?
0: Sí, se perdieron todas las bancas.
1: No, yo el Partido Verde no lo englobo dentro de lo que es la izquierda. Pero bueno, entonces hay digamos, un hilo conductor ahí, ¿no? Que todos se manejan de la misma manera, sí, y no hay diferencias entre la Libertad Avanza, representante de la Libertad Avanza, el radicalismo y el peronismo en la legislatura provincial.
0: Y mira, lo más emblemático para ubicarlos es la situación que se vive hoy en Corralitos, con los desbordes de líquidos cloacales. Es lo que refleja más cuál es dónde están los políticos, porque ninguno, sí, se ha hecho cargo personalmente de enfrentar esta situación.
1: Lo perverso que son, ¿no? En ese, sí, sentido, porque hay un pueblo detrás que está atravesando esas situaciones de contaminación de las aguas con efluentes cloacales, que van a parar también a los cultivos. Y la verdad que eso, viste, hace ya, no, esto no ha sucedido en este año, sino que ya lleva un tiempo largo,
0: claro,
1: sin solución, viste. Entonces, bueno, son todas cuestiones que nos afectan y nos joden, y bueno, es lo que podemos hacer, son pequeños paliativos que por ahí en el conjunto quizás puedan llegar a representar algo para poder paliar de alguna manera estas situaciones. Pero el gobierno no hace nada cuando estas personas, para poder cubrir el tema este de las personas que están en desamparo, ¿no?
0: Claro.
1: En esta época invernal.
0: Sí, aparte, como no es negocio. Hoy no, claro, es negocio esta situación, digamos. Incluso está hablando de la pobre gente en situación de calle, tampoco genera ninguna posibilidad de negocio, sino estarían atrás de ellos, digamos.
1: Sí.
0: Como era antes, había un axioma que decía: ante cada necesidad, una política de gobierno, una cosa así era, ¿no? Hay un derecho, exacto. Ante cada necesidad hay un derecho. Hoy, ante cada necesidad hay negocio. Si hay negocio, hay derecho, y si no, no hay nada. Bueno,
1: claro,
0: en poco esa es la la situación actual. Bueno, no me quedó claro si estas acciones, independientemente del reclamo a los legisladores, que si se puede hacer o no, se van a volver a repetir, por lo menos estos
1: Mira,
0: sectores.
1: Esa es la idea, que podamos seguir intensificando esto, ¿no? Que no haya sido algo aislado, que se pierda en el tiempo. Sí. La idea es que podamos hacerlo más cotidiano y bueno, yo no tengo inconvenientes, le dije de hecho a todas estas personas que han llevado adelante la convocatoria de seguir apoyando y estar presente en todo este tipo de acciones, ¿no?
0: Qué bien, bueno, si hay otra convocatoria sería bueno que la comunicaran, así nosotros le podemos dar la podemos publicitar, la podemos se me fue la palabra, bueno, la podemos transmitir para poder invitar a otras voluntades que por supuesto también tengan esta buena intención de no querer sacar un rédito político personal de esta situación y que pueda arrimarse a colaborar mínimamente con lo que se tiene más a mano, ¿no?
1: Sí. Yo lo que he visto es una buena predisposición, he visto buena voluntad, he visto sinceridad y honestidad en todo lo que se está haciendo, lo que están desarrollando, y a mí me merecen una confianza total, a pesar de que yo no los conozco. No tengo conocimiento de hace mucho tiempo, pero claro, con el compañero está presente en todas los eventos en donde el pueblo lleva adelante los reclamos, ¿no?
0: Sí.
1: Como el tema del agua, el tema de los jubilados, y él está siempre presente, así que yo confío en que esto va a seguir y que no hay detrás ninguna cuestión relacionada con un encaramarse en una historia así de algún partido que está manejando los violines en todo esto, ¿no?
0: Claro.
1: O alguna organización que está manejando esto.
0: Seguro. Bueno, Quique, la verdad que interesante. Bueno, ya para completar esta charla con vos, vamos a pasar los audios que hemos elegido, que es la de esta chica Paula y de Oscar, ¿puede ser Oscar? Sí.
1: Sí, de Oscar, y después está los testimonios de Cintia, de su hija, y de Quique Moyano, un señor que ha trabajado con el padre Contreras en el barrio La Gloria, a nivel social, han llevado adelante, yo, además de trabajar en la radio hace mucho tiempo atrás, que les manda saludos a todos ustedes,
0: uh-huh.
1: Ha estado laburando él con el padre Contreras en la parroquia, con un programa tendiente, digamos, a ayuda de los más necesitados.
0: Mirá vos qué bien, che. ¿Cómo se empieza a vincular nuevamente todo este entramado, ¿no? De estas personas con espíritu solidario y, bueno, preocupados por el otro, como tiene que ser, y no enfocados solamente en el individualismo competitivo que nos quiere imponer el sistema, ¿no?
1: Exacto.
0: Bueno,
1: exacto.
0: Quique, te agradezco.
1: Bueno.
0: Si estás escuchando la radio, vas a escuchar los dos testimonios que hemos elegido.
1: Bueno, dale.
0: Y sigue el programa de La Chispa. Muy importante tu acción de ayer, muy importante estar hoy, más que nunca, hoy con esta gente que por supuesto la está pasando muy mal, ¿no? Son víctimas del sistema, son las víctimas del sistema. Y por eso los tenemos que tener en cuenta. Bueno, muchas gracias, compañero.
1: Totalmente. No, el agradecido soy yo, chicos. Que estén muy bien y adelante con el programa. Y nos estamos comunicando y estoy escuchándolos atentamente. Gracias.
0: Chao, un abrazo, Quique.
1: Gracias, Nirito. Chao.
0: Bueno, seguimos con los audios, Esteban. Ahí vamos.
2: Acá en la calle Patricias Mendocinas y peatonal, personas que no pertenecen a ninguna organización han hecho una convocatoria para ayudar a todas aquellas personas que se encuentran viviendo en la calle, en distintos lugares, en distintas plazas, y estamos con Paula, que nos va a brindar su testimonio con respecto a eso. Ella es una de las que llevó adelante esta iniciativa y nos va a contar a toda la gente de la radio Cuyún, de la radio comunitaria Cuyún, el motivo de esta convocatoria, cuál es el sentido.
3: Okay. Hola, buenas noches. Acá Paula, habla Paula. Sí, la persona que me invitó a llevar esto a cabo fue Oscar. Él es un jubilado, lo conocí, me dijo que teníamos que ver qué hacíamos para las personas en situación de calle, que están pasando frío, hambre, y que tampoco están recibiendo respuestas porque no hay espacios a los cuales puedan recurrir para dormir, para comer. Así que bueno, esta noche vamos a estar hasta la 1 de la madrugada aproximadamente, es lo que habíamos pensado. Hemos traído ropas, yo personalmente traje ropa de la Biblioteca Popular Jesús Nazareno, allá que estaba ubicada en Guaymallén, que las compañeras y los compañeros quisieron que colaboráramos con la acción. Trajimos ropas. Otras personas se han arrimado también para hacer presencia, han traído ropas, café, algo calentito para tomar, para compartir. Y bueno, se han arrimado también de Merendero Isabel, que está en la acera. Se arrimaron los compañeros de Bancando los Platos también, con vestimentas, abrigos. Y bueno, estamos acá sosteniéndonos entre todos. Somos una gran red. Queremos que se vaya este gobierno lo antes posible, y por el encuanto, por el momento, que no se van todavía, sabemos eso, llevar acciones a cabo para tejer redes y sostenernos, y también ser una mano tendida para las personas que tienen mayores necesidades que otras, como es el caso crudo y cruel de quienes habitan la calle para vivir. Gracias.
2: Bueno, muchísimas gracias, Paula. Bueno, Oscar nos va a contar cómo surgió esta iniciativa de colaborar, de estar, hacer presencia y traer un pequeño paliativo a todas aquellas personas que están padeciendo situaciones jodidas en este, con estas inclemencias del tiempo que joden el invierno y que viven en situación de calle. Oscar, ¿cómo estás?
4: Bien, bien, contento de que, bueno, estamos acá dándole una manito a uno de los chicos que pasan, que se han enterado que íbamos a estar acá. Gracias a Dios vinieron varios chicos, chicas, gente en general que ha traído ropa, que ha traído zapatillas, que ha traído café, que ha traído té, que ha traído tortitas, factura, algunas cosas así, ¿viste? Mantas. Así que bueno, ya dos chicos tienen mantas para esta noche. Varios han llevado algunos pantalones, zapatillas. Bueno, por lo menos un poquito menos de frío van a tener. Pero sinceramente lo que más nos preocupa es la noche para ellos, porque en el día, gracias a Dios, varias instituciones, iglesias, organizaciones, recuerdo algunas, no todas, pero Bancando los Platos y algunas, están dando, viste, comida, está el patio callejero, en fin, hay preocupación, viste, de las iglesias, las organizaciones, pero hay cosas que nosotros como ciudadanos por ahí no podemos llegar a alcanzar a hacer. Por ejemplo, es darles un lugar para dormir en la noche. Eso es lo que más nos preocupa, porque entre las 9, 10 de la noche y las 10 de la mañana se mueren de frío. Después en el día tienen que estar durmiendo porque en la noche no pudieron dormir, tirados en algún rincón donde dé el sol y se puedan calentar. Entonces, viste, te parte el alma, te parte el corazón, viste, cuando uno se está muriendo de frío tratando de llegar a la casa a calentarse un poco, o tiene una ducha caliente para darse, y ellos están día tras día afuera sin poder ni siquiera higienizarse bien, y pasando frío, ¿me entendés? Entonces, El objetivo es lograr que las personas que tienen la responsabilidad de hacerlo les den un lugar para dormir. Serán 2 o 3 meses, no importa. Después, si vos, a ver, yo siempre pongo este ejemplo. Vos podés tener un avión en un aeropuerto, en un avión lleno de pasajeros, con la comida, con la azafata, los pilotos, el combustible, el avión preparado para despegar. Pero si no tenés pista de despegue, el avión se queda ahí, aunque tenga todo. Todos estos chicos y chicas que tienen talentos impresionantes. Hay músicos, hay artistas, hay que la vida no les dio, no les brindó ciertas oportunidades, ¿me entendés? Están en esa situación. Algunos podrán caer en alguna adicción, lo que vos quieras, pero hay que estar para no caer en ninguna de estas adicciones. Entonces lo que necesitan es que vos les prepares esa pista de despegue, que les des lo mínimo para que puedan avanzar y puedan salir adelante, ¿me entendés? Si no, siempre van a seguir así. Más ahora en el invierno, con estos fríos, quedan mal para en el día pensar cómo salir adelante, ¿me entendés? Y por otro lado, la sociedad está estresada también, porque vos te sentás en un café o te sentás en algún lugar y cada vez que pasa alguno y te pide algo, podrás darle a uno o dos, pero en 1 hora y media pasan 10 a pedirte algo. Y no es que no les quieras dar, no tenés para darles, y eso lo vive la sociedad también, pienso yo, como un dolor, como un estrés, porque cada vez que una persona te pide y vos no le podés dar, te sentís mal. Porque ves que no te pide por pedirte, te pide porque tiene hambre, te pide porque tiene frío, te pide porque tiene hijos en la casa o donde vive o donde los tenga y no tiene cómo solventar sus gastos cotidianos. Entonces la sociedad también se compunge, digamos, ¿entendés? Viendo esta realidad. Pero también la sociedad está preocupada porque no le alcanza. O sea, la clase media, que era la que más ayudaba a todas estas personas y que brindaba las changas, no las puede brindar porque tampoco le alcanza. Entonces tampoco puede ayudar haciendo cotidiano a la gente que pasa y te pide. Entonces está una bola de nieve que cada vez se hace más grande. Así que bueno, la sociedad, como te digo, también entonces se compunge y le duele lo que pasa. Y bueno, por lo menos tenemos que lograr darle un lugar para que pasen la noche. ¿Entendés? Que puedan salir de un lugar, no a las 7 de la mañana como a veces lo sacan de los refugios, o a las 8, ¿viste? Con ese frío. ¿Por qué? ¿Qué necesidad? Se puede irte a las 10, 11 de la mañana a la calle. Y pueden estar entonces en un lugar así adecuado, por lo menos 2 meses de frío. Eso te diría.
5: Bueno, Oscar, muchas gracias.
4: No, al contrario. Gracias a vos.
0: Bueno, estos eran dos de los testimonios que nos hablaba nuestro compañero Quique. Quique Gómez, sobre la acción que en la que él fue parte también ayer en peatonal y Patricia Mendocina. La verdad que un poco se transmiten dos cosas en estos testimonios. Por ejemplo, en el testimonio de Paula, ella desea que este gobierno se vaya ya, pero a su vez también, como con cierta culpa, termina reconociendo de que bueno, que todavía no se puede ir y en consecuencia se puede hacer algo mientras tanto, en el mientras tanto. Fíjense cómo nos llevan a pensar, ¿no? Nos están castigando a diario, nos están condenando a la miseria, nos están condenando al hambre, al frío, y sin embargo le seguimos teniendo contemplaciones y no nos animamos a decir que se vayan ya. No nos animamos, nos condicionan hasta esa bronca que uno tiene, ¿no? Y por otro lado, lo que transmite Oscar, que justamente esta degradación social que sufre la población lleva a que sectores que estando a lo mejor en una mejor condición y que podía dar ayuda más genuina, más constante a esta gente en situación de calle, como darle la posibilidad de que haga una changuita, limpieza, lo que sea, no lo puede hacer. O sea, porque la población se ha empobrecido en general. Estas pobres personas que en situación de calle son la punta del iceberg, porque lo que viene abajo también es lo que todavía no se ve, que es que todo el mundo está haciendo 8, para poder completar sus necesidades básicas. Entonces, ante alguien con un ingreso fijo, con un empleo estable, que podía ayudar y que podía dar una changa a estas personas sin oficio, sin preparación, tampoco lo puede hacer. Y esta situación genera esa él hablaba de sentirse confundido, una cosa así, bueno, no me sale la palabra, que uno se va entristeciendo, la sociedad se va entristeciendo, se va amargando. Entonces es una bola de nieve, dice, que va agigantando cada vez los problemas y de uno y de otro, y bueno, eso es lo que yo escucho y absorbo de estos testimonios. Por supuesto, de Quique, que observo y que absorbo la capacidad para reaccionar, la capacidad para estar, la capacidad para proponer, la capacidad para organizar y seguir en la resistencia y en la lucha. Bueno, con esto vamos a un cortecito y volvemos enseguida con más de La Chispa, que encienda la voz de todos.

Bueno, volvemos con Mala Chispa que encienda la voz de todos. Y en el fondo está sonando Satisfaction, que bueno, me apunta el operador Esteban Garay Cultrera. De paso saludamos su colaboración permanente todos los miércoles en el programa La Chispa, como también saludamos a nuestro amigo y querido compañero Daniel Logotetti, que hoy no lo vamos a tener en su habitual columna, porque, bueno, como todo hombre ya con ciertos pesos de años encima, tiene algunas dificultades en la voz con estos fríos que ha soportado y que estamos soportando. Miren, yo me acabo de poner los guantes acá en la sala. No anda el equipo frío-calor que tenemos, no sé qué le pasó, no tenemos estufa. Así que bueno, estamos con las camperas. Esto me hace acordar hace más o menos unos 40 años atrás. Uy, mirá lo que hay que hablar de tantos años para atrás. Trabajando en el Banco de Previsión Social, que estábamos haciendo una migración de equipos de grandes procesadores, hablando de inteligencia artificial. Y bueno, y resulta que y eso fue casual, para esa fecha, para ese tiempo, unos vidrios del edificio que si usted hoy es Banco Nación, si lo ubican en Garibaldi y España, en el subsuelo, planta baja y planta alta, es todo vidriado. Bueno, en el subsuelo, varios de esos vidrios, por no sé por qué motivo se dio el terreno, pero se reventaron y quedamos a la intemperie. Más o menos para esta fecha hacía unos fríos y nosotros teníamos que trabajar haciendo la migración de un equipo al otro, de lo que era la información. Bueno, no teníamos horario de entrada ni de salida, estábamos entre 10 y 12 horas trabajando los equipos que habíamos formado, y encima teníamos que soportar este frío atroz. Y por supuesto, nuestro trabajo era de bancario, ¿no? Manejando los equipos, sentados, tecleando, dándole contenido a la memoria de ese excelente banco que fue Banco de Previsión Social. Por eso yo insisto y digo que detrás de la inteligencia artificial hay hombres y mujeres, trabajadores y trabajadoras, con formación intelectual y con capacidad de trabajo, y que vende su fuerza de trabajo también, como cualquier otro trabajador, ya sea ingeniero, técnico o licenciado, es clase trabajadora. Así que tenemos que apropiarnos de lo que nosotros creamos como clase trabajadora. Antes fueron las máquinas, los telares, los motores. Hoy, después fuimos avanzando, pasaron por los aparatos de comunicación. Ahora cada uno en su mano tiene una mini computadora que puede procesar, que puede crear, que puede comunicarse con el mundo. Y eso es obra y es parte del trabajo de un ser humano, de un trabajador. No brotó de un poroto, no brotó de... Bueno, insisto, tenemos que apropiarnos de nuestras propias herramientas, y la inteligencia artificial es una herramienta creada por los mismos trabajadores. Así que tenemos que apropiarnos de esa inteligencia, porque somos los que la creamos y la alimentamos. Bueno, y que no nos vengan a vender el verso de los grandes exitosos, como los Mas, los Tyre, estos que han aparecido últimamente, porque detrás de ese éxito siempre hay

0: desde la Asamblea por necesidad y urgencia, se llevó a cabo un evento, un tipo festival cultural, artístico, muy interesante, muy lindo, que se promocionó con este eslogan, ¿no? Protestar no es delito. Festival Fondo de Lucha, ya aclaramos, el agua no se vende, se defiende siempre, por el agua, por la vida, por nuestros derechos. Domingo 5 de julio, la convocatoria era en el Salón de Actos del Sindicato de Artes Gráficas, al cual agradecemos totalmente estar siempre en colaboración con todas estas iniciativas populares. Había cantina libre, había cantina popular, o sea, nos referimos que había un tinto, un blanco, café o gaseosa a pedido. Se ofrecía una porción de locro muy sustanciosa, muy rica, empanadas, y todo eso para recaudar fondos, que bueno, ya vamos a escuchar en los testimonios que hemos traído. Y bueno, y la cuestión estuvo ahí, ¿no? Estuvo nuestra compañera Celia Segal en un principio, después me sumé yo, y después llegó nuestra compañera Malen, que también hizo un par de notas interesantes, que bueno, que es lo que vamos a empezar a escuchar, ¿no? Ahora viene la charla de nuestra compañera Malen con dos de las compañeras que estaban en la organización de este evento.
1: Bueno, estamos acá en el Sindicato de Gráficos, en la peña organizada por la Asamblea por Necesidad y Urgencia. Estamos con dos de sus integrantes, que les vamos a pedir los nombres y que nos cuenten un poco cómo surgió la idea, cómo se organizaron para hacerla, cuántas personas calculan más o menos que han venido, cuál es el objetivo final y, bueno, una valoración.
2: Yo soy Mirta Vargas, de la Asamblea por el Agua y los Bienes Comunes de Guaymallén, y junto con otras asambleas y otros partidos políticos y colectivos, somos los que formamos la Asamblea por Necesidad y Urgencia.
3: Yo soy Débora Vázquez y soy parte de la Asamblea por Necesidad y Urgencia.
1: Bueno, ¿y cómo surgió la idea de la peña?
2: Bueno, nosotros siempre estamos buscando actividades para visibilizar la lucha, sobre todo esto que vino con mucha represión, con muchos compañeros detenidos, y un poco para agradecer a todos los abogados que nos protegieron a nuestros detenidos, los protegieron, los cuidaron, los defendieron y los sacaron adelante. Entonces, bueno, ese es el objetivo principal.
3: Sí, en realidad también la idea es empezar a generar algún fondo de lucha, porque hay muchas necesidades. Ya venimos con muchas persecuciones y mucha gente que ha terminado siendo preso político en el gobierno de Cornejo, y la verdad que siempre tenemos el apoyo de los abogados, pero es necesario contar con un poco de fondos porque sabemos que esto va a seguir sucediendo y no queremos tener después necesidades, y creemos que es un buen comienzo para que cada vez sea mayor los ingresos para poder seguir ayudando a todos quienes puedan llegar a caer presos cuando vamos a manifestaciones o suceden algunas cuestiones en las calles, porque realmente ahora ni siquiera es ir a manifestaciones, hay gente que ha estado vendiendo, trabajando en la calle, este gobierno. Y bueno, es parte de lo que están ahora queriendo implementar, ¿no? Un miedo y adoctrinarnos para que no salgamos a las calles. Y esto como para que entendamos que entre todos nos vamos a ayudar, que hay abogados y que no vamos a dejar de luchar ni de protestar, porque es un derecho y tenemos que conservar nuestros derechos.
1: Bueno, ¿y cómo ven la concurrencia a la peña?
0: Bueno, sigue la pregunta de nuestra compañera Malen, de la concurrencia a la peña, que fue, la verdad, fue significativa y numerosa. Aparte, como ellas les contestaban, no había posibilidad de sacar un número porque había habido un desborde de participación, ¿no? O sea, superó las expectativas. Bueno, esto lo quería aclarar porque este fue, digamos, el aspecto organizativo de quienes estuvieron acá.

0: de algunas de las tareas principales, ¿no? Ahí habla de que se arma una comisión de locro, una comisión de empanada para poder abastecer. Los que siguen son tres testimonios, ya va un poco más a la cuestión política, y estos testimonios y estos sabios tenemos que agradecérselo a nuestro amigo y compañero y colega, ¿no?, de la actividad de la comunicación comunitaria, al compañero Eduardo, de el JUME, ¿no? Un espacio en YouTube donde él levanta videos y testimonios de los distintos actos de acción popular. Bueno, estos son los tres testimonios que siguen. Se lo agradecemos al compañero Eduardo del JUME.
1: Mi nombre es Cristian Vargas, soy uno de los detenidos por esta cruel situación que estamos pasando acá en Mendoza contra la lucha de la minería. Y bueno, y simplemente quería agradecer a toda la gente que se ha unido a este evento y que vamos a seguir luchando y vamos a seguir compartiendo y no vamos a bajar los brazos por esta lucha, que es una lucha digna. Y bueno, y acá hay dos de mis compañeros que también quieren hablar.
2: Bueno, gracias por apoyar la causa, una causa noble que necesitamos tener bien presente y no bajar la guardia ni bajar los brazos. Soy Ramón Cayetano Méndez.
3: ¿Qué tal? Buenas tardes, soy Jeremías y acá venimos a apoyar a la gente que lucha, a la gente que banca. Todo esto es autogestivo, así que apoyamos estos espacios y venimos a compartir nuestras mejores energías acá. Y bueno, apoyar este lindo festival que el mensaje es claro, protestar no es delito y venimos a reivindicar todas esas cosas. Así que muy agradecido con la gente y por el espacio.
4: Soy Polo Martínez Agüero, pertenezco a la Asamblea de Necesidad y Urgencia y junto a otras asambleas también en la lucha por los bienes comunes y por todo aquello que significa las reivindicaciones, la justicia social de todos los sectores populares y de los trabajadores. En este sentido, dado que como todos conocemos, se produjo en el año 2025 y parte del 2026 alrededor de 40 imputaciones y un poco más, entonces por todos aquellos que fueron perseguidos y por los abogados que los defendieron, hemos conformado un frente de lucha cuya consigna es protestar no es delito, para juntar fondos para poder restituirle todas aquellas pérdidas que han tenido los perseguidos y los encarcelados y que fueron imputados, y hacia los abogados que tan solidariamente dieron todo su apoyo a estos compañeros perseguidos. Por eso este festival que hemos realizado en el día de hoy acá en el Sindicato de Gráficos, con una muy buena concurrencia, un locro que hace honor a estas reivindicaciones populares, con empanadas, con un buen vino y para seguir estimulando a la lucha que nos debemos para realmente conseguir que retroceda este gran proyecto avasallador de los bienes comunes y avasallador de todo lo que son los derechos y conquistas de todo nuestro pueblo y de los trabajadores. Por eso vamos a continuar en esta lucha con la seguridad y con la contundencia y con la convicción de que vamos a triunfar. Muchas gracias.
5: Mi nombre es Laika, fui una de las últimas detenidas en la lucha por el agua en la última marcha del 8 de abril, en el contexto de la modificación de la ley de glaciares a nivel nacional. Y bueno, estamos acá en el Festival por el Agua para recaudar fondos para la lucha, justamente, que no descansa, que sigue de pie, que sigue organizándose desde abajo, entre diferentes espacios, organizaciones y diferentes sectores, que entendemos que la lucha por el agua va a ser larga, que no la vamos a negociar, que seguimos unificados pensando estrategias para defender nuestro territorio, para decirle no al saqueo, a la contaminación y a la represión de Alfredo Cornejo y de las megamineras transnacionales que quieren instalarse y hacer de Mendoza tierra de sacrificio. Bueno, la importancia de estar acá también es encontrarnos, agradecernos y abrazarnos en la lucha, porque también es muchísimo lo que hemos podido sostener. Y bueno, sabemos que nos queda camino para adelante, así que venimos a apoyar la jornada y a encontrarnos y abrazarnos con los compañeros, las compañeras y bueno, y todos los sectores que están en la lucha por el agua de Mendoza.
0: Bueno, los testimonios son bastante claros, bastante contundentes, ¿no? O sea, todo tiene su origen en la lucha contra la mega minería contaminante y por la defensa de los bienes comunes, ¿no? Hace referencia a los 42 detenidos encausados, y hay que hablar así, porque si bien fueron detenidos incorrectamente, algunos sufrieron cárcel de más de un mes. Nos referimos a los compañeros que fueron detenidos en Ufallata, que después de prácticamente un año largo, quizás dos, la Suprema Corte de Justicia de la provincia determinó de que protestar no es delito y que no se merecen los compañeros el maltrato que recibieron en sus detenciones, y que tuvieron que soportar, en algunos casos, malos tratos, hombres y mujeres principalmente, por parte de la policía, ¿no? Entonces, la lucha sigue, ¿no? Y por eso que también aclaramos que la asamblea, por necesidad de urgencia, está convocando para mañana 9 de julio una actividad que estoy tratando de que no me desvíe el Facebook, porque vieron que el Facebook, uno pide algo y te manda donde ellos quieren y después de al rato te aparece lo que vos estabas buscando, ese algoritmo trucho que han armado para mantenerte alejado y desinformado. Bueno, mañana 9 de julio a partir de las 11 horas en el kilómetro cero hay una convocatoria de la Asamblea por Necesidad de Urgencia y otros organismos, porque bueno, justamente para festejar la independencia decimos que el 9 de julio si sin agua no hay independencia. Fíjense, sin nuestra agua, sin el manejo y el control absoluto de nuestra agua, no hay independencia, que es a lo que nos están condenando estos proyectos megamineros y a los cuales se están brindando servilmente el gobierno provincial y todo el establishment de gobierno, con las distintas resoluciones que se han ido tomando, ¿no? Bueno, concentración en kilómetro cero a las 11 horas, marchar hacia Plaza Independencia, a las 13 horas un festival de música, los mismos chicos y chicas que estuvieron amenizando la peña de la resistencia, y de la protesta no es delito, que también van a dar su presente mañana 9 de julio festejando nuestra independencia desde nuestra perspectiva, que es la lucha y la resistencia a esta política horrenda del sistema en la provincia de Mendoza y en el país, ¿no? Bueno, esto como para cerrar este bloquecito, bueno, ahora vamos a un corte y volvemos. Quiero que escuchen un audio de un video que me ha llegado y bueno, que nos sirva para reflexionar a futuro. Y bueno, y ya estamos cerrando el programa. Bueno, vamos a un cortecito y volvemos enseguida con más de La Chispa que encienda la voz de todos.

0: Bueno, seguimos con Mueve la Chispa. Y bueno, y le voy a hacer escuchar algo que me ha hecho llegar un amigo, un compañero, Julián Bevilia. Él es trabajador del INTI, hoy en lucha y en resistencia por el intento que hay del gobierno nacional de desguazarlo y hacerlo desaparecer, con la tarea tan importante que alguna vez con él hemos charlado sobre cuál es la función que cumple hoy el INTI, ¿no? Y todo el trabajo científico que realiza. Pero bueno, esto, aunque no tiene nada que ver con el INTI, pero sí tiene que ver con situaciones que se están viviendo a partir de estas modificaciones que ha habido a la ley de contrato de trabajo, y que bueno, nos dejan en manos a los que intentamos o buscamos un trabajo, en manos de algunos desquiciados que dejan volar su más repugnante imaginación para elegir a quién contratar. Vamos a esto que nos llega de la mano de Julián Bevilia.
1: Resulta que tuve una entrevista para una tercerista de logística que trabaja para una cadena de pizzas y empanadas que se llama Sabores Express. Bueno, en la entrevista, eran varios para la entrevista, los dividieron en grupos de a 10. Y en cada uno de esos grupos les hicieron jugar una competencia. Les dijeron, imagínense que están en un futuro apocalíptico y son 10 personas arriba de un globo aerostático. El globo aerostático se va a caer. Tienen que tirar a uno por la borda. Entonces empiezan a discutir, tienen que discutir a quién van a tirar en función de qué habilidades van a necesitar para que cuando aterrice ese globo aerostático tengan que reconstruir la sociedad. Entonces, los entrevistados tenían que charlar entre ellos para ver a quién iban dejando afuera de la entrevista, así sucesivamente. Obviamente, el primero que quedó afuera, ¿quién era? El más grande, el más viejo. ¿Por qué? Porque ya no sirve, porque está viejo, ¿me entendés? Entonces tiene menos años de vida. Para la refundación de la civilización lo tenemos que tirar, literalmente, del globo aerostático. Es terrible. O sea, y así la entrevista finalizaba cuando, nada, se terminaban quedando con la cantidad que ellos aspiraban a quedarse de entrevistados para cada uno de los grupos, y después sí, avanzaban con las entrevistas individualmente. Bueno, mi amigo no llegó a esta parte de la entrevista individual, así que no sé cómo seguiría el, qué sé yo, la cosa esta que parece sacada de una serie de Netflix. Ahora, vos fijate a lo que nos llevan estos tipos, ¿no? Nos llevan a que nos matemos en una entrevista laboral para migajear un puesto de laburo en una tercerista pedorra de una empresa que es una cadena de comida rápida, o sea, de delivery. Estamos del orto, ¿me explico? Porque el primer punto, que es la discusión que yo tenía con este chabón, loco, no podés acceder a que te entrevisten de esa manera. O sea, los trabajadores nos tenemos que plantar, viejo. ¿Cómo vamos a dejar que nos vengan a armar un sálvese quien pueda apocalíptico en donde terminemos tirando por la ventana primero a quiénes? A los viejos, después a quiénes vamos a tirar, y después vamos a tirar a los discapacitados seguramente, ¿no? O sea, nos están aplicando un darwinismo social en donde quieren que nosotros nos veamos como enemigos entre trabajadores. No, déjame de joder, le dije de todo, ¿no? Obviamente, dejate de joder, no podemos acceder a que nos hagan ese tipo de entrevistas. Los tenemos que mandar, ya sabes a dónde los tenemos que mandar. Escuchá la que me contó un amigo el otro día. Resulta que tuvo una entrevista.
0: Bueno, esto es lo que querías transmitirle. Porque justamente esto es posible gracias a estas modificaciones que se han hecho a la ley de contratos de trabajo, a esta gran flexibilización que implica no tener mejores ventajas para el empleador, sino tener el poder absoluto y total sobre la capacidad del empleado o del nuevo trabajador. Entonces, nos están condenando al salvajismo y al enfrentamiento pobre contra pobre. Esto que comenta Julián, aparte, no es nuevo tampoco, nada más que se implementa ahora con mayor facilidad al no haber condiciones, al no haber restricciones para las patronales de imponer condiciones. Porque esto es decirle, bueno, a ver, son 30 tipos, necesito 10, excluyanse entre ustedes, mátense entre ustedes, con los 10 que queden me quedo y bueno, serán buenos trabajadores si cumplen con cada una de estas consignas. Fíjense que de esa manera eran 3 grupos de 10, había que descartar uno por cada grupo. Me imagino que después vendría otra, y para lograr que se descarten más habría otras consignas tan degradantes como esta que proponían, en una hipotética situación de tener que repoblar y reconstruir la sociedad después de un proceso de apocalipsis, ¿no? Bueno, esto ha sido también motivo de un par de películas, ¿no? Que son tremendas, la verdad. Son tremendas, porque esto es lo que nos quiere llevar el capitalismo, a un individualismo extremo. Y bueno, voy a aprovechar y voy a leer uno nada más de los mensajes que le llegan a este video. Dice: individualmente un nerd dental pudo haber sido más fuerte e igual de inteligente que un homo sapiens. Sin embargo, nosotros ganamos la carrera evolutiva porque fuimos más aptos para actuar en forma colectiva. La burguesía nos vendió el cuento de la supervivencia del más fuerte como un acto individual, cuando en realidad Darwin habló de la aptitud, no de la fortaleza, y esa aptitud era justamente la capacidad para actuar colectivamente. Esto mismo es lo que pretenden imponernos ideológicamente, que debemos descartar al otro, cuando la realidad demuestra que es exactamente al revés. Y bueno, y acá volvemos a esa famosa frase que popularizó Osterrier en El Internauta: nadie se salva solo. Es más, hay estudios logrados incluso gracias a la inteligencia artificial, donde también terminan concluyendo de que el hombre nardental, que es el más prehistórico que se conoce, tuvo una etapa de convivencia con el Homo sapiens, o sea, con el que da origen a esta raza humana de la cual pertenecemos. Hubo una convivencia y hubo una connivencia y una convivencia entre estos grupos raciales distintos, justamente para enfrentar a la hostilidad de una naturaleza que era muy fuerte y bueno, y había que enfrentarla. Y bueno, nadie se salva solo. Entonces, también es lo que por ahí nos proponen como salida laboral. Yo soy emprendedor, no tengo patrón, pero sí tengo un auto, una motito, una bicicleta, un par de patines que me bancan, una patineta eléctrica, y puedo gobernarme y hacer de mi vida atendiendo pedidos, llevando y trayendo, y bueno, y mientras más de estos haya en la calle, más servicio necesitas para poder ganarte la moneda que necesitas para poder vivir con cierta dignidad. Sin obra social, sin seguro, sin aportes jubilatorios, o sea, en una situación de total orfandad laboral. Bueno, esto es a lo que nos está condenando el sistema. Por eso hay sectores que luchan y resisten, y por eso es bueno recordar esta convocatoria que hay para mañana a las 11 de la mañana en el kilómetro cero por parte de los de la Asamblea por Necesidad y Urgencia, que a su vez integran otras asambleas: la Asamblea Popular por el Agua, la Asamblea del Agua de la Cera, la Asamblea Popular por el Agua de Guaymallén, se suman alternativamente las asambleas de Maipú, de Luján. A veces baja la gente de Uspallata también haciendo su aporte masivo entre las asambleas y los vecinos autoconvocados, los vecinos autoconvocados de San Carlos, porque la lucha y la resistencia contra la mega minería contaminante no ha terminado. No ha terminado, es más, empezó ante las legislaciones que nos quieren imponer, se va a tener que darle continuidad ante la imposibilidad demostrada por este Estado provincial, que no puede controlar la caca de los derrames cloacales que llegan a los vecinos de Corralito, Lavalle y un sector de Las Heras, incluso de Maipú. Y lo que está pasando también, recordemos acá, nosotros tuvimos unos vecinos en la calle Terrada durante más de 2 años acá en la zona de Luján, sobre la calle Terrada, que tenían también este mismo problema, ¿no? Los caños vencidos y rotos del desagüe cloacal que pasa por las acequias y termina conviviendo con el ciudadano común. La caca de los otros termina en nuestra frente, en nuestro patio, en nuestro jardín delantero. Eso está pasando en Corralito. No pueden controlar eso. Van a controlar lo que se hace a 4.000 metros de altura. Esto que está acá a media hora en auto, la zona afectada de Corralito, que recién después de casi 6 meses de reclamos y denuncias pudo tener la presencia de una jueza a hacer una inspección ocular, a ver si es verdad todo lo que denuncian los vecinos, porque a eso fue la jueza, a ver si es verdad. ¿Ah? No le sirven los testimonios, no le sirven las denuncias, las notas presentadas en Aysán, presentadas en la municipalidad, presentadas en Irrigación. No le sirve, no les alcanza. Tiene que ir a ver si es verdad, y tiene que ir a oler. Ven ahora que fue. Porque previamente a esa asistencia, la municipalidad y con toda esta claque de alcahuetes que están detrás de este desastre ambiental, fueron a poner orden, fueron a limpiar, fueron a emprolejar un poquito las calles, pero lo que no pudieron sacar fue el olor a mierda que había, y es lo que espero que se haya llevado como impresión la jueza. ¿Ah? Está todo muy prolijito, muy limpiecita las calles, pero el olor a mierda está, y es constante y permanente, mañana, tarde y noche. Ojo, no es que está un ratito, no, está todo el día, todos los días. Y esto hace meses, y todo lo que significa. Bueno, no pueden controlar eso. Van a controlar un derrame a 4.000 metros de altura. ¿Van a poder controlar eso? No. Bueno, esa es la permanente denuncia. ¿Y por qué? Porque aparte no es que uno lo imagine, y porque ha visto muchas películas catastróficas sino porque la realidad nos los ha mostrado ahí la Barry Gold en San Juan, y todo el desastre ecológico que está provocando y ha provocado. Nos lo demostraron allá en los Bajos de Lumbrera, en Catamarca, en los Valles Calchaquíes. O sea que no estamos inventando, porque se ha soportado y se ha vivido, bueno, no solamente acá en nuestro país, en Brasil, en Ecuador, en Perú, en Chile, aunque digan, en Chile no hay contaminación. ¿Cómo que no hay contaminación? ¿Cómo que no hay contaminación en Chile? Es terrible la contaminación, y es terrible cómo el mal uso que se hace de las aguas de los ríos nacientes en alta montaña. Bueno, entonces, justamente por eso, mañana a las 11 está convocada esta movilización una nueva manifestación de protesta y de resistencia de las asambleas nucleadas en la Asamblea por Necesidad y Urgencia en contra de la megaminería combinante, y con esta consigna: sin agua no hay independencia. Así que bueno, con esto ya lo estamos dejando, estimados. Gracias por escucharnos. Nos estaremos escuchando el próximo miércoles y bueno, esperemos contar con todo el equipo. Muchas gracias. Chau, hasta el miércoles.

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0: quien no lo merecía.
1: Las manos en el aire, aplauso para
0: muchísimas gracias. Gracias.

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0: Comenzamos un submarino amarillo en la radio comunitaria Cuyún en la 89.3 y también nos estás escuchando en la radio Sin Dueño 97.1. Este submarino amarillo que iniciamos va a estar dedicado a un músico uruguayo. Estamos hablando de Rubén Rada Silva, más conocido como Rubén Rada. Estamos hablando de Omar Rubén Rada Silva. Y con él vamos a estar escuchando diferentes facetas musicales de su carrera y su trayectoria. Pero antes presento al equipo, quien está acompañándome como todos los días que estamos en vivo, mi compañero Esteban Garay en la consola de sonido y quien les habla en el micrófono, Pablita Ochoa. Vamos a escuchar un audio de una charla de un programa que hacía Ricardo Soule, invitaba a diferentes músicos y charlaban haciendo musiquita en vivo. Y en esta ocasión invitó a León Gieco, que recordó un bar rock donde había participado León Gieco de un recital que cerraba Box Day, una banda power del rock argentino. Ahí recordó que fue dificultoso su trato, pero que más la había pasado mal era el músico uruguayo que va a ser central en el programa de hoy. Escuchamos a Ricardo Soule y a León Gieco hablando de Rubén Rada.
1: Yo me acuerdo que antes de la actuación de ustedes tocó un grupo uruguayo.
2: Ah, Raíces.
1: Raíces.
2: Raíces, impresionante.
1: No sé si se llamaba Raíces o se llamaba... Era
2: El Negro Rada.
1: Sí, yo no sé si era Raíces. Puede ser Raíces.
2: Me parece que era Raíces.
1: Sí, sí, ¿no?
2: Sí, sí, impresionante.
1: Bueno, era un grupo increíble. Sí. Y que la gente... Yo no sé si vos te acordás lo que pasó. Sí, vos habrás estado en el camarín.
2: No,
1: los
2: yo lo vi.
1: Los echó del escenario.
2: Yo lo vi.
1: La gente los echó.
2: A mí me parecían alucinantes los tipos.
1: Claro, pero la gente los echó del escenario, sí, porque tenían que tocar ustedes.
2: Claro.
1: ¿Viste? Y yo no lo podía creer eso, ¿viste? Porque sí, decía, ¿por qué no lo dejan que termine de tocar si es un grupo que está sonando bárbaro?
2: Claro, estaba sonando impresionante.
1: Sonaban increíbles,
2: sí, sí, sí, sí.
1: ¿Viste? Y cantaba
2: aparte,
1: el Negro Rada.
2: Una de las características que tenía era que incluía negros dentro del grupo,
1: claro,
2: cosa que en Argentina no se había dado nunca. Nosotros habíamos tenido en la primera época un tumbadocero puertorriqueño, que se llamaba Rolando Morrison.
1: Uh-huh.
2: Pero nos duró muy poco, justamente por problemas de racismo, que había problemas de racismo. Entonces, que apareciera un grupo, yo no sé si eran muchos los negros que tocaban en ese grupo, pero Rada parecía mucho.
1: Claro.
2: O sea, con Rada parecía mucho,
1: sí,
2: ¿viste?
1: Sí, sí, sí, sí.
2: Y era buenísimo.
1: No, y además la música que tocaban, sí, era una música más latina, tipo Santana.
2: Claro, sí,
1: rock, con Santana.
2: Eso, sí.
1: Y yo me acuerdo que ahí nos conocimos con el Negro Rada. Y a mí me dio tanta vergüenza que el público se
2: sí,
1: manifestara
2: de
1: esa forma,
2: sí, sí,
1: que fui y le pedí disculpas al Negro Rada. Le dije, yo en nombre de toda esta gente te pido disculpas.
2: Claro.
1: Le digo, porque la gente esta lo que quiere es ver a Box Day,
2: claro,
1: que es su grupo preferido. Y ellos, en realidad, los flacos de Box Day, deben estar en este momento preocupados.
2: Sí, y encantados con la música que hacían ellos.
1: Claro,
2: y
1: dice, yo les dije, mirá, los flacos de Box Day, yo no los conozco, pero son músicos y yo creo que ellos estarían encantados con cómo suenan ustedes y estarían desencantados de cómo reacciona el público que,
2: y por supuesto,
1: que los quiere ver.
2: Sí, por supuesto.
1: Esa anécdota.
2: Pero bueno, la violencia, mirá, la
1: siempre
2: violencia.
1: Que nos encontramos con el Negro Rada,
2: sí,
1: nos acordamos
2: de ese
1: día.
2: De ese episodio.
1: De ese episodio, sí, porque sí, ahí lo conocí el Negro Rada.
2: Sí, sí.
0: Bueno, esto que marcaba León Gieco y Ricardo Soule es lo que vivió día a día Rubén Rada en su carrera y en su vida. Y vivieron muchos compañeros, solamente por tener piel negra, ¿no? El racismo, sin darle más vuelta a lo que estamos hablando. Pero él siempre se rió y cuando hablaba de sus inicios, debemos recordar que Rubén Rada fue parte de los Shakers, Esteban, pero no pudo integrar la banda por esto que va a contar.
3: Vine con los Shakers, me llamaba a los Rada, porque resulta que Rota, que era un productor de Emi,
0: sí,
3: trajo a los Shakers, que eran invitados a los Beatles.
4: El Beco Rota.
3: El Beco Rota. Y yo, que era grone, quedé afuera. Hace toda la vida el negrito afuera. Estaba con los Shakers, tocaba la batería con los Shakers. Y Rota me dijo, no, pero...
4: ¿Pero por qué?
3: Obvio, no, porque los Beatles eran blancos y no, yo, el flequillo no me salía. No era flequillo y me quedé afuera.
0: Él se ríe, pero es lo que vivió día a día. Escuchamos a este músico popular y de elite, que es Rubén Rada, iniciando este submarino con Blue Mana.

Rubén Rada y disfrutando de Blumana, y llega otro rock de la calle, una canción popular de Rubén Rada que estamos compartiendo en este submarino. Le decimos que nos pueden mandar mensajes al 261-2161-570 si estás disfrutando de este programa. ¿Qué te parece la propuesta? Rada te dice el rock de la calle.

0: Rubén Rada, vos la asociabas solamente al candombe o a la canción con estribillo, no, es un músico progresivo muy interesante que tiene que estar al lado de discos importantes de la música popular de la humanidad. Vamos a escuchar a Rubén Rada antes de escuchar una canción que vi y escuché por primera vez a mis 10 años en la televisión, en ese aparatito de mi vieja Alicia que teníamos que cambiar los canales con una tenaza porque se había roto el cambia canales, Esteban. Entonces agarrábamos la pinza y cambiábamos los canales y enganchábamos con la antena alguito. Y ahí escuché esta canción que ahora después vamos a compartir. Pero antes, para entender por qué Rada dice préstame un mango, tiene mucho que ver con sus orígenes y ese músico de elite que se convirtió él por el amor a la música, pero que en realidad ser músico de elite se le complicó en el puchereo.
1: Afané de todos lados, del jazz, de Louis Armstrong, de Mundo Rivero.
2: ¿Pero cuándo empezaste a cantar? ¿Cuántos años tenías?
1: Cuando empecé a cantar tenía unos 7, 8 años.
2: Ahí empezaste a cantar.
1: En un programa que se llamaba Miguel Ángel Manzi, que llevaba niños a cantar. Y cantaba canciones de Miguel Acedes Mejía, cantaba canciones de Carlos Gardel, de Nat King Cole. Acércate más y más, pero mucho más. Y el día que me quiera, people attack, Brenda Lee, people attack. Imitaba gente como loco, porque después me agarró, bueno, Ricardo Leo, me agarró Osvaldo Fattoruso, Hugo Fattoruso, el Gordo Fernández, Navarro, Benny Seaguirre, Bernardo Baraj, y empecé a hacerme el musiqueiro, ¿viste? Empecé a hacer notas raras y pasé a ser un músico de elite. Y vos sabés que la elite no paga mucho. Entonces anduve así con la elite a cuesta por todo Estados Unidos, por todos lados.
2: Exactamente.
1: Tratando y tocando para 20 personas, 30.
0: Bueno, me dice músico de elite y bueno, no garpa mucho, dijo. Por eso quizás tiene sentido esta canción que vamos a compartir. Rubén Rada les dice a ustedes y a nosotros que estamos en este submarino, préstame un mango.

impresionante, Rada, préstame un mango, decía. Y ahora llega una canción, una de las primeras grabaciones de Rubén Rada, año 69, el disco sale a inicios del 1970, su banda se llamaba Totem, y de ese disco vamos a escuchar una canción que sigue cantando hoy en día Rubén Rada. Esta canción se llama Dedos, Totem.

impresionante Totem, porque mantiene el espíritu de época, Esteban. La forma que se grababan, ese sonido del bajo, de la batería, del bombo. Podríamos haber puesto una de las últimas versiones que Rada interpreta de esta canción, pero nos pareció que era interesante escuchar esa primera grabación, ese joven Rada que cantaba Dedos con Totem. Pero después tuvo una banda con los hermanos Fatoruso, una banda que fue muy importante, incluso llegó a tocar en festivales internacionales y compartir escenarios con Bob Marley, por ejemplo. Estamos hablando de Opa, de su segundo disco en el año 77, es decir, hace 49 años atrás. Vamos a escuchar de ese disco Opa, Malísimo, otra canción que Rada en la actualidad sigue tocando.

0: Pensabas que íbamos a traer con... Pero con vino tinto, sí. No, bueno. O aparte de ti. No, Rada es otra. Más cosas. Y van a aparecer muchas otras facetas de este músico uruguayo. Y Jamaica llega porque en el momento que estaba presentándose con Opa, la banda que escuchabas, en un festival internacional, Rada conoció a Marley y pasó esto.
1: A Marley lo conocí en un teatro, en el Teatro Paramount. Estaba Bob James, que es el que tocaba That's the time I feel I make love to you. Ailton Moreira, que era un músico brasileño que tocaba, había tocado con Mal Davis, con todo el mundo. Ahí fuimos al camarín que estaba Marley a saludarlo, un teatro de 3.000 personas en Washington. Y para entrar al cuarto tuvimos con un cuchillo cortar el humo. Había una humadera en ese cuarto. Entonces Marley se me acerca, me mira así fijo y me ofreció una cosa larga así. Y no puede ir para atrás, uruguayo, vamos arriba.
2: No, no puedes decir que no.
1: Fui, uno dice que no, le di dos pitadas. Nunca supe, nunca vi a Marley, nunca supe lo que toqué. Fue algo tremendo eso, loco. Pero estuve con Marley.
3: El famoso fumé un porro con Marley.
1: Sí, fue tremendo.
0: Y estuvo con Marley y hizo una canción, Rubén Rada, el candombe de Bob Marley, pero en una nueva versión, junto a Andrés Marín, hace Bob Marley, Rubén Rada.

Entre el 85 y 87, es decir, 1985 y 1987, Rada se juntó con un viejo camarada de aventuras. Había integrado grupo junto a él en sus inicios de su carrera musical. Estamos hablando del John Lennon del rock uruguayo, según el propio Rubén Rada. Estamos hablando de Eduardo Mateo. Mateo, una influencia para La Vela Puerca, para No Te Va a Gustar, para tantas bandas y músicos como Fernando Cabrera, grabó este disco junto a Rada y vamos a escuchar Botija de mi País.

un histórico disco que lo encontrás como Botija de mi País, Eduardo Mateo y Rubén Rada. Este disco ya tiene clásicos como Mirándome, El Tordo y esta canción que escuchábamos, pero nosotros vamos a elegir una canción que a mí me gustó mucho. Me hizo acordar esas mañanas que me levanto con la Nati y le digo, tengo ganas de comer una pizza con el mate. Bueno, Mateo y Rada dicen, pizza para la mañana.

Con quien no hizo disco fue con Jaime Ross. Tocó una sola vez en Punta del Este. Quizás por la forma que tiene de escribir y manejar los shows, Jaime Ross, que controla un poco su arte, Rada no encontró ahí un poco de sintonía, y la única vez que tocaron en un casino de Punta del Este fue en escenarios diferenciados, ¿no? Y ahí marcaba un poco la tendencia, aunque se respetan mucho, y el propio Jaime Ross ha hablado de Rubén Rada, con quien sí hizo discos, así como lo hizo con Mateo, que era el Lennon del rock uruguayo. Es con Lito Nevia, este impulsor de la balsa, la primera roca que se movió en el rock argentino. Hicieron un disco en los años 90, Esteban, por si lo querés rastrear, se llama Las Aventuras de Rubén Rada y Lito Nevia. Y en este disco hacen a Jaime Ross con una particular versión de Ayer Te Vi.

¿Alguien nos estará escuchando, Esteban? Es el momento de hacer la pregunta. Si nos estás escuchando, mandanos mensajes al 261-2161-570 y decinos si estás disfrutando de este submarino. Y gracias, si lo estás haciendo, por estar como la Nati, que está en Bermejo y está con Amaru y escuchando el submarino. Le mandamos un fuerte abrazo, le queremos por el aguante que siempre hace. Y de este disco de Rada y Lito Nevia, Las aventuras de Rubén Rada y Lito Nevia, escuchamos, Esteban, América Suda.

En estos años que Rada y Nevia grabaron, Lito Nevia, por casualidad, en realidad porque Claudia Abraham le alcanzó un cassette con algunas canciones, él la invitó a grabar su primer disco en el sello Melopea Discos. Entonces Vale la Pena es el disco. Y ahí participó Rubén Rada junto a Lito Nevia y Fatoruso y hacen una canción con esta cantante Claudia Abraham, que tuvo un par de discos, ganó un Grammy. También lo hizo Rubén Rada, Esteban. Pero el problema con Rada es que se lo olvidó en un taxi en Estados Unidos. Y lo recuperó mucho tiempo después pagando algunos dólares. Y le chamulló a la prensa uruguaya que quería la foto con el Grammy, que lo iba a hacer en una conferencia de prensa que jamás hizo, obvio, si no tenía el Grammy. Se lo había olvidado en un taxi. Bueno, ese es un poco el espíritu de Rada, ¿no? Que poco le importaba el dinero y los premios. Obvio que había que comer y por eso también hizo alguna que otra cancioncita, pero que él tiene mucho amor en lo que hace. Aquí escuchamos a Claudia Abraham junto a Lito Nevia y a Rada y a Osvaldo Fatoruso haciendo Pulso de Raza.

y rara es rock también. Así lo demostró en muchas de sus canciones, que describía el amor que le tiene al rock and roll. Y aquí vamos a escuchar a Rubén Rada con La Fiesta del Rock.

Y ahí lo tenemos a Rada haciendo un poco de rock en esta fiesta del rock, que nos invita a escucharlo un poquito con estos 3-4 acordes que giran y giran y giran. Él siempre igual le hace ahí un rulo, ¿no? Desviando un poco esa cuestión de que tiene el rock and roll de ser circular. Aquí escuchamos a Rubén Rada. Esta canción le va a gustar a usted, Esteban, porque me recuerda a muchos otros grupos. Estamos hablando de físico del rock, Rubén Rada.

y escuchando un poco de rock, tiene que venir la balada del rock. Rock de los 50, el rock and roll que le gusta justamente a Rubén Rada, que en algún momento comenzaba a darle cuerpo en sus inicios a su alter ego, vendría a ser Richie Silver. Ahí cantaba mucho rock, imitando a Little Richard, a Chuck Berry, y aquí lo vamos a escuchar, Esteban, con una típica balada de rock and roll, Ámame detrás del vidrio.

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1: Y esa es Rada, ¿no? Pasa del rock al candombe, al rock progresivo, al jazz, al rock and roll, a lo que quiera. Y vamos a escucharlo junto a Tango Loco, que lo invitan y hacen una versión muy particular de Popotitos.

0: Chao Pebeta y con un poco de tango. Y la vamos a escuchar ahora con Andrés Ciro Martínez, cantante de Los Piojos, de Los Persas, con un rock and roll, ¿no? El rock and roll de La Gomina. Pero antes de escuchar esta canción, vamos a escuchar la síntesis que hace Ciro de este músico uruguayo, y creo que coincidimos todos, pero está bueno escucharlo porque explica por qué hoy estamos haciendo este programa con la música de Rubén Rada.
1: Siempre busqué, se fue dando también, pero digamos que cuando se daban otras cosas, o sea, el otro día estábamos zapando una cosa y un violero empezó a tocar una cosa medio YouTube y le dije esto, no, o sea, no, salvo que encare un tema así medio celta o épico y pueda quedar una violita,
2: sí.
1: No es algo que me guste, la
2: bien.
1: Guitarra de YouTube.
2: Entonces... Me gustó, fue así, no,
1: buscá por otro lado, bien. Y siempre me gustó mucho Rada,
2: okay.
1: Siempre me voló la cabeza Rada, me parece quizás el más grande cantante en español, la voz más increíble, y es un tipo con una, ¿cómo se dice?
2: Muy prolífico.
1: Y tiene temas increíbles, tiene un costado capaz más jodón también, uh-huh. pero hace cualquier cosa en 5 minutos. Conmigo cantó un par de años la hija, Julieta Rada, y me contaba que hace un tema en una hora, te hace 4 temas, todos los días. Y
3: como dice mi analista,
1: yo decía, ¿y qué te...?
3: No, nunca hizo terapia.
2: Está bien.
1: Chamulla.
2: Está bien.
1: Claro, por supuesto que está bien. Pero es un fenómeno. Y lo que hace con la voz ni hablar. Y tiene magia, ¿viste?
2: Claro.
1: Rada tiene magia.
0: Y de esa magia, ambos se juntan, Ciro y Rubén Rada, y hacen rock and roll con Gomina.

0: Y Rada tiene mucha poesía futbolera, Esteban, y hay una explicación. Cuando él recuerda sus inicios, nos va a dar una huella, porque ahora vamos a ingresar a escuchar canciones que tienen que ver con el fútbol. Y la relación de Rada con el fútbol te la cuenta él mismo.
1: Yo me encontré, si le cuento lo mío, es muy duro. Yo fui tuberculoso de los 2 a los 4 años, en la época que no existía la penicilina ni nada, y estuve internado en el Sambois, en un hospital, durante 2 años.
2: No.
1: Y cuando salí me gustaba jugar al fútbol. Yo soy jugador de fútbol, yo amo el fútbol. Viví toda la vida cerca del estadio. Y cuando sacaba la ficha médica que le dicen acá, me salía una mancha en el pulmón y no podía jugar. Pero ya cantaba de chiquito y robaba el boliche, la cancha de Bocha. Y bueno, tuve que decidirme por el canto. Y así que me encontré con el canto. Aunque te parezca mentira, el canto es mi plan B.
3: Mirá.
2: Wow. Vean lo que nos hubiéramos perdido.
4: Sí.
1: No, no sabe cómo jugaba.
2: Pero por eso, me imagino.
1: Hoy estaba lleno de guita.
0: Hoy estaba lleno de guita, dice, claro. Y puso a la música como la segunda pasión. ¿Viste, Esteban? Al fútbol lo pone en primer lugar. Y hay canciones que hablan del fútbol, como la que hace con Los Heladeros del Tiempo, Rubén Rada, hablan de esa épica victoria de Uruguay en Brasil, en el Maracaná, Mundial de Brasil.

Y junto a Mariana Ingold hace una canción muy particular, quizás dedicada a ese amor que le tiene al fútbol. Una pelota se escucha en este submarino.

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Y la última de esta saga futbolera, que a Rada le interesa el fútbol, a otros quizás nos cuesta un poco más, aunque nos adaptamos para tener charla, porque el mundo vive del fútbol, ¿no? Y todos son técnicos, comentaristas, entonces a veces hay que prestarle atención cómo va la cosa, y a veces no. Aunque venga la derrota, Quinteto Negro La Boca invitó a Rubén Rada y a los decadentes, a los auténticos decadentes, y hacen esta canción.

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0: levantarse, vamos arriba siempre.
1: Para quienes nos están escuchando, bueno, el mensaje de Rada, ¿no? Aunque venga la derrota, hay que levantar para arriba. Es así, si no te rías, Rada. Que la gente está un poco seria en estos momentos, pero quizás en algún otro momento sonríe, ¿o no, Esteban? ¿Qué sé yo? Ahora llega una canción que me gusta mucho. Rubén Rada y un cantante y compositor uruguayo como es Fernando Cabrera se juntaron en muchas canciones. El tiempo está después, en Te abracé en la noche, pero aquí lo vamos a escuchar con Sábado 2.
0: Debe.

escuchábamos con Fernando Cabrera. No grabó un disco como con Lito Nevia o con Eduardo Mateo en composiciones en conjunto, pero sí muchas canciones. Y con Fito también, con Fito Páez. Alguna que ya escuchábamos, como El Mundo Entero, que es una zamba, y también la versión del Rosarino de 11 y 6 al ritmo de candombe. Pero aquí vamos a escuchar una canción que no es tan radiable, pero que escuchamos a Rada y Fito haciendo Existe.

con un final Beatles, ¿no? Y alguna melodía que se metía en la canción. Ahora llega la colaboración de Rara con Trueno, que no solamente grabó con Gorillaz el año pasado, sino que sacó un disco con muchos músicos invitados, entre ellas Rubén Rada. Hacen juntes Uruguay.

0: Y estamos llegando al final, Esteban. Un final que tiene un epitafio. Claro, tú te preguntarás, Esteban, ¿qué es un epitafio? Es esa frase o verso que se graba en una lápida, un monumento funerario, para honrar, recordar o resumir la vida y el legado de una persona fallecida. Le preguntan a Rada en una de las infinitas entrevistas qué pondría en su epitafio, y su respuesta nos va a invitar a escuchar la última canción en la que le vamos a regalar. Antes, agradecemos por haber sintonizado La Cuyun, la 89.3, y también Radio Sin Dueño. Agradezco a mi camarada de aventura. Nos dicen que estamos loques. ¿Qué nos importa? Esteban Garay en la consola de sonido, y quien les habla, Pablita Ochoa. Te estuvimos acompañando en dos horitas de la música. Saluditos a Maru y a Nati allí en Bermejo. Espero que estén pasándola bonito. Por lo pronto, les dejamos con lo que escribiría en el epitafio Rada, y él nos regala la última canción.
1: A varios invitados que han estado acá, y te agradezco que hayas venido, le pregunté si tiene listo su epitafio. ¿Vos lo tenés?
2: Yo escuché uno una vez de

Claro, yo elijo la, no sé si decir berreta, pero la más fácil de todas, que fue la que me hice famoso, es las manzanas. Si te gusta comer manzana.

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1: ¡Arriba, chicos!

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0: Diez veces más saludo a las fuerzas de la madre tierra, en su abuela, en su abuelo. Diez veces más saludo a las fuerzas del agua, abuela agua, abuelo agua. Diez veces más saludo a la fuerza del fuego, fuego abuelo, fuego abuela. Diez veces más saludo a las fuerzas del viento, viento abuelo, viento abuela. Diez veces más saludo a todos los hermanos y a toda la gente. Mi nombre es Rancalé, Yanquinao es mi origen ancestral, el Malargüe es mi origen territorial. Démonos una pequeña palabra azul. Somos las cuatro fuerzas. La biodiversidad es la vida. Hermanas, hermanos, a levantarse, a despertar, a recordar. El tiempo es ahora.
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4: ¿Cómo estamos?
5: La fuerza
4: y que lo

0: Tito, finalizamos, papi.
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1: Arriba, chicos, en gira nacional, Los Reyes del Cuarteto, de su nueva placa discográfica, lo bailamos, lo compartimos, Mentía, arriba.

0: de pronto, por favor.
1: Y los aplausos. Arriba, chicos. Arriba, San Juan. Arriba, amigos. Así compartíamos de nuestro disco Nena Nena y junto a todos ustedes. Seguimos en la noche. Saludamos a Guillermo, un amigo, ahí está, y a toda su banda que esta noche está presente. Gracias, Guille, por estar. Gracias por venir. Para los amigos de Esquina Colorada, que esta noche están presentes. Para Belu, Belén, de Barrio Costanera, presente también esta noche, a toda la gente de Barrio Costanera, en la noche del Círculo Andaluz, con los Reyes del Cuarteto. Para Grillo, de parte de las chicas del Auto Rojo, el saludo gratis.

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0: Esto puede cambiar. Depende de vos y de mí.
1: Se cruzan de vereda cuando uso gorra.
2: ¿Por qué? ¿Qué pensaban?
1: No sé. Se asustan por cómo me visto.
3: Esto puede cambiar. Depende de vos y de mí. Intenta
4: tratar a los demás como la... La vestimenta no define a las personas.
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1: Apostemos a comprar productos sin agrotóxicos para comer alimentos sanos y cuidar la tierra.
0: En Mendoza, como parte de la organización Crece desde el Pie, un grupo de mujeres se ha organizado para realizar trabajos de producción de frutas y hortalizas deshidratadas. Escuchamos a Norma Morales, integrante de Las Maya, Mujeres, Autogestión y Autonomía.
2: Nosotras nos dedicamos al deshidratado de hortalizas, frutas y hortalizas. En este momento estamos deshidratando ajo. También deshidratamos pimentón, algunas aromáticas también. Así que nos dedicamos a eso.
3: ¿Y qué destino le dan a los deshidratados una vez que los realizan, que terminan?
2: Sí, los comercializamos a través del local que tiene la organización de Crece desde el Pie. Bueno, ahí se comercializan nuestros productos y los productos de todos los grupos. Deshidratamos nosotros en un horno solar. Bueno, ahora está funcionando con corriente, digamos, por la temporada de invierno. Lo hemos acondicionado. Pero nosotros, por ejemplo, bueno, ahora que estamos haciendo ajo, es básicamente pelarlo y lo cortamos y lo deshidratamos. Después lo comercializamos en varias variedades, lo fraccionamos y lo comercializamos en ajo escamo, ajo molido y ajo en polvo. El zapallo, nosotros ahora hicimos una sopa de zapallos que la hicimos con cúrcuma, cebolla, apio, y es todo deshidratado, molido, y bueno, lo fraccionamos, lo comercializamos.
4: Había una vez en un pequeño país donde alguna gente se sentía feliz.
5: Apostemos a una economía diferente, una economía social y solidaria.
3: ¿Dónde están trabajando?
2: Trabajamos en un galpón en la zona industrial de Eugenio Busco. Somos un grupo de 4 mujeres ahora y trabajamos en las tardes. Así que, bueno, nos organizamos y trabajamos ahí.
6: ¿Que a la vez producen las mismas verduras que después secan?
2: No, nosotros les compramos a productores de acá de la zona y deshidratamos lo que está de estación, digamos, las verduras, frutas de estación.
3: ¿Qué es y a qué se dedica la organización Crece desde el Pie para la audiencia que no la conoce?
2: Sí, bueno, la organización somos varios grupos productivos que nos dedicamos a hacer alimentos sanos. Nosotras hacemos deshidratados, pero hay grupos que hacen conservas, otros que hacen vino, también hay compañeros que hacen huerta agroecológica, y así hay otros chicos que hacen miel, todo con que tiene que ver con la soberanía alimentaria. Y dentro de lo posible, agroecológico. La organización tiene un local en La Consulta, en Ejército de los Andes 309, de acá de La Consulta. Ahí se comercializan nuestros productos y los productos de los demás grupos también.
3: Ahí se reúnen paisajes, comida, alimentos sanos, soberanía alimentaria.

0: Comer alimentos saludables es un derecho, no un lujo.
1: ¿Se entienden ustedes como pertenecientes a la economía social y solidaria, Norma?
2: Sí, porque, o sea, es un grupo que funciona, nos autogestionamos nosotras.
1: Claro.
2: Y los demás grupos también, o sea, trabajamos en conjunto, en colectivo, y bueno, funcionamos de esa manera.
1: Ajá. ¿Tienen asambleas así habitualmente, encuentros?
2: Una vez al mes hay reunión de representantes.
1: Ajá.
2: Puede ir uno o más del grupo, el que quiera. Y una vez al año un encuentro con, o sea, todos los compañeros de la organización.
1: Los que queremos tener más información en Facebook, ¿cómo se llaman?
2: En Facebook, Crece Desde el Pie, y también estamos en Instagram, también Crece Desde el Pie.
1: Ajá.
2: Que por ahí se pueden contactar fácilmente, sin ningún problema.
1: ¿Algún celular también para, por si hay posibilidades de favorecer algún intercambio, especialmente en el área del secado de...?
2: Ajá, bueno, sí, mi celular,
1: sí.
2: 21.
1: Sí.
2: 2630-066, ese es el grupo, de nuestro grupo, el número.
3: Hemos escuchado a Norma Morales, integrante del grupo Las Mayas, pertenecientes a la organización Crece Desde el Pie.
0: Junto a la Vía Campesina afirmamos:
4: sembrando soberanía alimentaria
0: y solidaridad,
4: cosechamos derechos
0: y vida digna.
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Quiero hablarte, Pimpollo, y a solas, porque quiero, más que decirte cosas, mostrarme por adentro. Pimpollo de mi alma, yo sé que tu silencio, más que palabras lindas, necesitan ejemplos. Si bien yo soy tu padre y eso me da derecho, sé que a tu edad no valen algunos argumentos, que sobran ciertas frases y hace falta el ejemplo. Por eso me conformo con que me creas sincero. Claro que yo debiera ser más amigo, tengo que estar más cerca tuyo, de vez en cuando al menos. Y sobre todo ahora, Pimpollo, en este tiempo en que tu sangre joven busca su derrotero y se te van los ojos al país de los sueños y se quedan tus manos para escribir recuerdos. Ahora que en mi alma también hay algo nuevo, algo que no quisiera decirte, que son celos. Porque sabrás, Pimpollo, que aunque no lo demuestre y aunque dé la impresión de estar solo en los pesos, me preocupan tus pasos y te sigo de lejos. Si supieras las noches que te pienso y te pienso. Lo hablamos con tu madre. La pobre, según veo, vive más el problema. Sufre tu crecimiento. Da vuelta con ustedes y lleva todo el peso de la casa. Yo a veces parezco un forastero. Y es que yo fui educado de otra forma, otro tiempo. Te mentiría si digo que no temo, si al no hallar las palabras muchas veces me muerdo y me trago las ganas de contarte mis miedos. Porque los hombres somos así, de carne y hueso. Pimpollo, somos luz y sombra al mismo tiempo. Llevamos en nosotros algo así como un fuego, una chispa secreta, madre de tanto incendio. Ustedes, las mujeres, en cambio, llevan dentro un manantial sagrado, y es que Dios mismo ha puesto en el cántaro tibio de sus hermosos cuerpos el agua de la vida, un grandioso misterio. Por eso es que te pido, o mejor, te recuerdo, la vida es un camino, tienes que recorrerlo. Acuérdate que abundan los entretenimientos. No juegues con la vida. Cuidado con el fuego. No quiero que te quedes mirando mis defectos, ni quiero que me busques en los rostros ajenos. Tienes que preocuparte de hallar un compañero que ya dejó a los suyos y viene hacia tu encuentro. Salí de vos. Te invito a que hagas un esfuerzo. Larga esos colibríes que hay en tus ojos nuevos y recorre horizontes. Andate hasta otros cielos, conoce otros paisajes, es tuyo el universo. Llenales de preguntas al río, al sol, al viento. Habla con los caminos, te dirán lo que vieron. Son mis viejos amigos y te irán repitiendo: los que buscan encuentran. No te apures, que hay tiempo. Y es cierto, es mi experiencia, lo poquito que tengo, que le gané a la vida. Mira alrededor nuestro. Nada se hace de golpe. La dicha es un secreto. Hacer todas las cosas a su debido tiempo.
Ya vas a ver, Pimpollo, qué hermoso es todo eso. Tendrás ganas de darte, y es que podrás hacerlo, porque para ese entonces ya volverás sabiendo que el amor solamente, el amor da derechos. Pero el amor, Pimpollo, recordalo, no es ciego, tiene luz en los ojos y te sirve de espejo. Te toma de las manos y lo sientes adentro. Entrecerrá los ojos y estás tocando el cielo. Perdóname, Pimpollo. Me inspiro y me voy lejos. No sé si es el cariño o ya me siento viejo. Debía y no sabía cómo serte sincero. Ya ves, quise mostrarte cómo estás aquí adentro. Y ahora que ya dije lo que padezco y siento, quisiera regalarte dos cosas. Una, el riesgo de equivocarte. La otra, una frase, un secreto. Ama, ama y haz lo que quieras, Pimpollo. Pimpollo, yo te quiero.

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4: ¿De dónde viene tu canto, tu voz de heridas torcasas? ¿De dónde traes tristeza, ballista niña de escarcha, que ayer andar solitario se detuvo en tu nostalgia, que madrugadas te crece cuando te canta el tonado? Eres vid que sube al viento, hecha copla enamorada, para contarle a los nidos las soledades del alma. Cantar del álamo al río y del valle a la montaña, pena de amor que se dice a orillas de una guitarra. Eres racimo de endechas para la niña que se ama, para el olvido y la ausencia, para la fe y la esperanza. Dulce sabor de vendimias tienen tus coplas tonadas cuando derramas el vino del canto en la serenata y entre cogollos le arrimas al querer tu tibia llama. El hombre de Cuyo entrega el corazón cuando canta. Por eso quiero tus versos estremeciendo mis ansias. Quiero tu música tierna para mis viñas amargas. Por eso siento que vivo país adentro en la patria cuando te nombran los criollos, cuando te cantan

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0: Diez veces más saludo a las fuerzas de la madre tierra, en su abuela, en su abuelo. Diez veces más saludo a las fuerzas del agua, abuela agua, abuelo agua. Diez veces más saludo a la fuerza del fuego, fuego abuelo, fuego abuela. Diez veces más saludo a las fuerzas del viento, viento abuelo, viento abuela. Diez veces más saludo a todos los hermanos y a toda la gente. Mi nombre es Rancalé, Yanquinao es mi origen ancestral, el Malargüe es mi origen territorial. Démonos una pequeña palabra azul. Somos las cuatro fuerzas. La biodiversidad es la vida. Hermanas, hermanos, a levantarse, a despertar, a recordar. El tiempo es ahora.
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Iniciamos este submarino amarillo aquí en la Cuyún, todavía con compañeros de Parar la Olla en los estudios de la hermosa, amada Cuyún, la familia Cuyún, siempre ahí. Y hoy vamos a comenzar, ya que se quedó, porque dijo, yo quiero viajar en este submarino amarillo. No sé si viaja todo el viaje, porque viste que se te baja en la primera estación, casi siempre. Pero nuestra compañera, Mariela Farías, le va a gustar esta primera canción, porque así como tuvimos programas puramente tango, puramente folclore, hicimos rock argentino, hoy va a ser pura cepa mendocina. Para usted, sí, usted que me mira ahí directamente a los ojos y usted que me está escuchando, vamos a iniciar con una banda que le gusta a nuestra compañera Mariela, la Taylor Méndez, haciendo una canción que algunos fanáticos de la Guerra de las Galaxias sabemos, Star Wars, sabemos que aparece en una de las escenas donde Han Solo está negociando con el Jedi, en una de las primeras del año 77. Cantina Band, así la tituló la Taylor Méndez, y le da inicio a este submarino amarillo.

Estamos disfrutando este viajecito de pura cepa mendocina, diría nuestro compañero Juan Pablo. Le mandamos un fuerte saludo. Y seguramente va a disfrutar como Mariela, que ya está en las calles de Godoy Cruz, volante en mano, de La Chicana. Este grupo que mezcla folclore, tango y algunas otras mixturas. Va a ser una canción que usted va a reconocer, Esteban Garay, que está en la operación técnica acompañándome en este viajecito de submarino de La Cuyún. El Inspector, el de La Pantera Rosa, versionada por La Chicana, este grupo mendocino que hace esta mezcla de mixturas de géneros.

Sintonizaste el 89.3, estás escuchando Radio Comunitaria Cuyún, el submarino amarillo de la Cuyún. Después de la chicana, llega un amigo de la casa, Alejandro Sicardi, una canción que alguna vez, cuando nos íbamos de los estudios de la Cuyún con Esteban Garay en su automóvil, el auto fantástico, escuchamos la canción de Alejandro Sicardi, que era la del diablo, me decía justamente mi compa en aquella ocasión. La recordé, la busqué. Así fue, canción de Alejandro Sicardi que compartimos en 89.3.

Ahí escuchábamos a Alejandro Sicardi, un amigo de la casa, uno de los artistas como quien vas a escuchar a continuación. Nos envía casi todos los días información al WhatsApp de la radio y también a nuestros teléfonos privados. De quién te estamos hablando, aparte de Alejandro, que le mandamos un saludo, que debe estar sintonizando al 89.3, de Cristina Pérez, esta artista plástica, música, cantautora, investigadora y experimentadora audiovisual, egresada de la Facultad de Arte y Diseño de la Universidad Nacional de Cuyo. Estudió también escenografía, animación y producción audiovisual en Mendoza, Buenos Aires. Estuvo viajando por varios puntos, ha vivido en Buenos Aires, en Uruguay, en Chile, Brasil, Perú, Bolivia, Colombia, Ecuador, Alemania, España, Suiza y Francia. Desarrolla su arte haciendo mixturas entre la música y el arte plástico, y aquí llega a La Cuyum, una amiga de la casa, con Semilla de Coca, Cristina Pérez.

Estás escuchando La Cuyún, este submarino amarillo de esta radio comunitaria, este proyecto que nació a fines de la década del 80 y que se sostiene por muchos de esos compañeros que aún le dan el cuerpo para sostener este proyecto comunicacional comunitario. 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Ahora llega un dúo que a uno de sus integrantes conocía ya por el año 93, no personalmente, sino justamente a partir de la película Tango Feroz. Estamos hablando de Fernando Barrientos, que en aquella película, en la banda sonora, tenía el cassette de Tango Feroz, cantaba el clásico de Box Day, Presente. En aquel momento, Fernando Barrientos venía haciendo musiquita junto al dúo Caín Caín, pero ahora vamos a escuchar a otro dúo que se forma en el 2003, que se presentó por primera vez en Chile, que sigue sosteniéndose y que incluso Mercedes Sosa eligió esta canción para compartir con ellos. Orozco Barrientos llega con Celador de Sueños.

tal. Espero que estén disfrutando de este submarino que hoy elegimos estar a pura cepa mendocina, como diría nuestro compañero Juan Pablo. Le mandamos un saludo y que nos dé una señal, que haga sonar el celular, que no corte la luz, por favor, pero que nos dé una señal, si no nos agarra un julepe. Ahora llega desde la cuarta sección este, la Cuarta de Fierro, esta banda que nació a principios de 2018, motivada para ocupar los espacios de milonga que hay aquí en el Gran Mendoza. Su nombre hace justamente referencia al barrio de la ciudad de Mendoza, por eso la Cuarta de Fierro. Está ligada su música al tango y a su tradición. La motivación justamente musical fue construir un repertorio de matices amplios, abarcando desde el tango más clásico, abordando también las nuevas composiciones. Y vamos a escuchar de la Cuarta de Fierro, Mi Involución.

Le mandamos un saludo a Bermejo, a Ágil y a Nati, que están sintonizando justamente la Cuyun. Fuerte abrazos ahí. Y al ritmo de Milonga nos vamos, porque vamos a escuchar a Alter Tango, una banda que descubrí justamente buscando versiones de tango de algunas canciones del rock argentino. Hacen canciones del Indio Solari, también de los Fabulosos Cadillacs, pero ahora vamos a escuchar una interpretación propia, una composición propia de Alter Tango, esta banda nacida en el año 2000 aquí en Mendoza, que se hizo muy popular en Chile y en Argentina con su canción Milonga de Mar. La disfrutamos aquí en este viajecito de Cuyum.

allá por el año 2004-2005, en épocas que Caramelo Santo estaba no solamente en la República de la Boca, sino que también se trasladaba mucho por el oeste del conurbano y estuvo en Francisco Álvarez, que es parte del territorio morenense, tierra donde yo he nacido y me he criado. En una de esas noches, cuando se presentaban en el galpón de Álvarez, un galpón que está al lado de las vías de tren, Caramelo Santo se presentaba, hacíamos una entrevista a altas horas de la noche, y Goy, en aquel momento que estaba produciendo varias bandas, me dio dos CDs. Una de una banda porteña, que es Andando Descalzo, con mucha similitud en su música con Los Piojos, y tenía mucha influencia de esa banda porteña. Y otra era Hormigas Negras. Escuché mucho ese disco. Claro, nunca me imaginé que iba a venir a Mendoza, pero Hormigas Negras es de esta provincia. Una de las canciones que me llamaba la atención, no solamente Tercer Mundo, que es una de las más populares de Hormigas Negras, era Trabajador Rural, percusión y una fuerte conciencia de lo que ocurre con los trabajadores rurales, una denuncia política, es la síntesis perfecta para este submarino amarillo. Hormigas Negras, Trabajador Rural.

Y después de Hormigas Negras va a llegar una banda mendocina, un grupo que nació en el penal de San Felipe, en Mendoza, hace 5 o 6 años atrás, que supo hacer su música con un motor impulsor, que es reinserción social. Participaron de talleres culturales dentro de los muros y esta banda se consolidó con mucho trabajo y justamente se pudo presentar el año pasado en el Teatro de Mendoza, de la ciudad. Este grupo, que cantó con Capanga, con Víctor Heredia, con Ricardo Mollo, también lo hizo con Piero, y justamente vamos a escuchar a Conducta Calle con Piero y un clásico de Piero, que es el Mi Viejo.

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1: Potente versión de Conducta Calle, este grupo que nace justamente de un espacio de encierro y que los compas ahí se hacen escuchar, saltan los muros y de eso se trata. Ahora llega una murga que estuvo hablando con la Cuyun, que habló particularmente con nuestro compañero Lucio, que es el conductor de La Pachera, programa que motoriza también la música mendocina junto a Pilar Cortés, co-conductores de Parar la Olla. Hablaron con La Buena Moza, esta murga que nace en el año 2000, así nos contaban en aquella ocasión, a partir de un proyecto que se realizó en la primera Escuela Popular de Teatro. Ahí comenzó su recorrido con funciones y espectáculos producidos desde la autogestión, con una fuerte referencia artística al estilo uruguayo. Se fue resignificando con los años y se consideran justamente una murga mendocina. Y escuchamos a La Buena Moza haciendo una canción de Los Caramelos Santos, Los Cangrejos, La Buena Moza, aquí en La Cuyum.

Y Caramelo Santos cruzó fronteras, no solamente algunas provincias, sino que se escuchó en el mundo. Y vamos a escuchar a Caramelo Santos, esta banda que se formó oficialmente en el 93 en la ciudad de Mendoza, con una canción que van a interpretar la nueva formación de Caramelo Santos junto a Los Calzones Rotos, esta banda de Bariloche. Van a hacer El Ritmo Indecente. La disfrutamos aquí en La Cuyun en el 89.3.

Estamos escuchando a Caramelo Santo, pero Nobleza obliga a señalar que justamente a partir de una situación legal en base a la justicia, Goy, uno de los integrantes de Goy, se quedó con el nombre de Caramelo Santo e hizo una nueva formación. Quienes integraron en su totalidad a Caramelo Santo formaron Cuyo Man, una banda que sigue sosteniendo ese espíritu de Caramelo, haciendo canciones propias, y que vamos a disfrutar aquí. Esta banda que podemos decir hace 28 años nacía en Godoy Cruz y siguen tocando, me atrevo a decirlo. Justamente Cuyo Man llega a la Cuyun. Disfrutamos de todo.

Ahí escuchamos a Cushion Man, estamos con Caramelo Santo y tenemos que ir al fueguito inicial, Esteban. Sí, tuve que investigar, Esteban. Me tuve que meter un poco en la pura cepa mendocina porque toco de oído con acompañamiento, por ejemplo, de mi compa de la vida, Nati, que me tira un par de líneas ahí como para que tenga un poco de info, con lo que escucho de la pachera aquí los sábados en la Cuyún, con la información que me da a veces Michael Pereira en la operación técnica, o Juan Pablo, que también te tira data de algunos artistas. Pero la llamita inicial de Caramelo Santo y de Cuyo Man es Perfectos Idiotas, una de las bandas importantes de la década del 80, donde se comenzó a destacar por sus participaciones en la Facultad de Derecho de la Uncuyo, la vieja sede de Facultad de Uncuyo. Y vamos a escuchar una canción que usted la conoce por Caramelo Santo, pero aquí escuchamos a Perfectos Idiotas, El Baile Oficial.

Con esta canción participó Caramelo Santo del disco Cuerpo, este disco homenaje al militante del Partido Obrero, Mariano Ferreira. Se produjeron muchas canciones para este disco y justamente Caramelo eligió esta canción de Perfectos Idiotas que estábamos escuchando. Este disco se financió con una venta anticipada y todo lo recaudado se donó a la Coordinadora contra la Represión Policial Institucional Correpi, que había sido parte de la querella del juicio de Mariano Ferreira. Ahora llega en este submarino una canción muy popular de América Latina, pero al ritmo de ska, Payola Choca, Lágrimas Negras.

escuchando musiquita hecha en estas tierras, hermosa tierra que es Mendoza. De Pariola Choca con su versión de Lágrimas Negras, vamos a seguir bailando con La Escandalosa Tripulación. ¿Usted le gusta esta banda, Esteban? ¿Ha ido a ver La Escandalosa? La Escandalosa Tripulación llega con Que No y Quemó. Esta canción que se introduce en este submarino y que nos sigue invitando a escuchar pura cepa mendocina.

2016, con músicos que provenían del rock, del punk, del ska y el reggae, comenzaron a escuchar mucha cumbia chicha. Esta cumbia chicha es cumbia peruana, y justamente llegan aquí con cumbia chicha, me gusta el concepto, Hidalgo y sus galácticos por vos.

mi compa me decía, quiero escuchar a Manso Muñeco, quiero escuchar a Manso Muñeco. Estaba como loque. Sí, sí, activando la noche porque quería escuchar a esta banda mendocina, a Manso Muñeco, una banda independiente conformada por 9 músicos que viene tocando de hace tiempito, que hace fusiones entre el rock, la cumbia, el tango y otras musiquitas, música gitana también. Así que para vos que estás en Bermejo, sí, pa' vos, va a llegar Manso Muñeco, San La Muerte.

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1: Y fuera del micrófono descubrí que mi trabajo de campo fue al dope, porque mi compa Esteban Garay tiene un disco de Manso Muñeco y disfruta de esta música. Otro fanático más de Manso Muñeco que escuchábamos aquí con San La Muerte. Ahora llega una banda que a mí me gusta mucho, y así como mi compañero me invitó a ver a Manso Muñeco, yo le invitaré cuando tengan fecha, obviamente cuando tengan fecha, Las Sobrinas de la Tía, y bailaremos a usted que está en Bermejo la cumbia poder.

Ahí escuchábamos a las sobrinas de la tía. Se arma una fiesta cada vez que tocan. Aún recuerdo aquella madrugada en el encuentro plurinacional en la provincia de San Luis, donde tocaban las sobrinas de la tía, y cada vez que se presentan hacen que sea una fiesta, como lo hace Spaghetti Western, y que vamos a escuchar aquí en este submarino, en La Cuyún, esta propuesta de radio comunitaria que llevan adelante muchas personitas, que llevamos adelante desde fines de los 80, y para seguir sosteniéndola necesitamos de vos, que estás escuchando la radio, que te acercás, que nos das información, y que también podés acompañarnos publicitando en la radio, comunicándote al 261-454-5114. La única forma de resistir es organizándonos y acompañándonos en conjunto. Llega Spaghetti Western, Disidente.

0: Según una nota de Rolling Stones, la histórica revista de rock que tiene su edición argentina, las ex le ponen pan rock a la ofensiva feminista. Con un sonido potente y salvaje, el cuarteto mendocino aborda las situaciones cotidianas como problemáticas existenciales y convoca a las personas que no encajan en la heteronorma y el binarismo. La banda que tiene su historia, que tiene su musiquita, la vamos a escuchar aquí en este submarino. ¿Le está gustando este Bangaray, este viaje?
1: Me escabié.
0: Porque ahora vamos justamente con la canción que se titula Me escabié. Las ex ingresan en este viajecito de submarino.

Me escabié. ¿Se escabió usted? Me mira. Sí, todos los hemos hecho. ¿Qué no vamos a hacer? Estamos escuchando a la Sex aquí en la 89.3. Lindo viaje. Espero que lo estén disfrutando. La idea es la compartida. Hoy elegimos escuchar música que se hace aquí, desde esta tierra, desde Mendoza. Y va a llegar Garabito y la Varita con una canción que tiene su videoclip, que lo puedes encontrar en YouTube, grabado en el centro de la ciudad de Mendoza. Hay imágenes en la Casa de Gobierno. Llega Garabito y la Varita con Teta Presa.

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7: 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Estamos bailando con Garabito y la varita, Teta Presa. Tremenda denuncia política esta canción. Ahora llega una canción que se conoció en varios puntos del continente y también en México, una versión por los Enanitos Verdes en el año 94 en su disco Bim Bam. Pero aquí llega su versión original, una canción que seguramente Juan Pablo haya estado en alguna presentación de este grupo mendocino. Alcohol Etílico llega con su canción Lamento Boliviano.

Yo no sé usted, Esteban Garay, pero aquí hace un la calor en los estudios de la Cuyun. Mientras estamos escuchando a Alcohol Etílico con Lamento Boliviano, canción que todos conocimos por el track 2 del disco Bim Bam de el año 94, séptimo disco de Los Enanitos Verdes. De ese disco vamos a escuchar una canción que a mí me gustaba mucho, la escuchaba allí en Buenos Aires, en la piecita de mi tía Mimi, en el barrio La Perlita, en Moreno Norte, ese lindo territorio bonaerense. Los Enanitos Verdes hacen una potente canción que quizás no es tan conocida por las radios mediáticas de masividad, pero que aquí vamos a disfrutar. Los Enanitos Verdes, Celdas.

0: Y ahora llega una banda histórica del punk mendocino. Se está haciendo un documental, Docu Punk, con la historia de Kinder Videla Mengele. Vamos a escuchar a esta banda histórica de los 80. Estuvimos hablando con ellos en la actividad que se hizo por Natix, asesinada por el aparato represivo estatal del Estado. Y vamos a escuchar una canción que es muy popular de este grupo, Tira la piedra, Juan. Sí, Juan, tira la piedra, mandó un mensaje. Kinder Videla Mengele, tira la piedra, Juan.
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tanto decirle tirar la piedra a Juan, Juan tiró la piedra y nos mandó un puñito de mensaje. Le abrazamos a Juan, uno de los integrantes de esta radio comunitaria que, como te decimos, venimos remándola con la comunicación comunitaria desde los 80, fines de los 80, y que necesitamos que nos sigas acompañando, escuchando, haciéndote parte de esta radio que somos con vos. No seríamos de otra manera, porque justamente tratamos de romper lógicas mercantiles de la comunicación. Y para acompañarnos, tenemos como iniciativas, entre ellas, poder publicitar en la radio, que si querés difundir tus productos y tenés un negocio y querés que se conozca, podés comunicarte al 261-454-5114. 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Ya que Juan está ahí tirando piedras, le regalamos la versión de Entre San Juan y Mendoza de Los Alfajores de la Pampa Seca.

Lo imagino cantando a nuestro compañero Juan Pablo, a Roberto Pino. Siempre tenemos que abrazar un pino y nosotros abrazamos a nuestro Roberto y a toda la comunidad que conforma esta ciudad de Godoy Cruz y también esta radio comunitaria Cuyun. Y desde Godoy Cruz llega bien Sudaca, este tema Escaparse, grabado y mezclado, materializado aquí en Godoy Cruz entre julio y octubre de 2018, que tiene un video en YouTube que lo podés encontrar, que fue grabado en la isla Godoy Cruz, Mendoza. Vamos a disfrutar de bien Sudaca con su canción Escaparse.

Y cuando estábamos armando este submarino de pura cepa en mendocina, le robé la frase a mi compañero Juan Pablo y a muchos otros compañeros. Mi compa me dijo, tenés que poner Marta. ¿Cuál? Le dije yo. Otra humanidad, che, me dice. Y me miró fijo. Y vamos a escuchar a Marta con otra humanidad.

0: Y mi compa me estaba mirando de reojo y me dice, si pones Marta, tenés que poner Mafia Madre. Estaba así, aplicando, y está muy bien. Y llega Mafia Madre, penúltima canción de este viajecito a pura cepa mendocina. Hoy fue justamente poder compartir bandas de esta provincia, hermosa provincia, que hacen su musiquita con diferentes géneros, diferentes opiniones de la realidad, y que estamos disfrutando en esta radio comunitaria Cuyún, en este submarino amarillo. Llega Mafia Madre con Basta de Trata, la escuchamos, penúltima canción de este submarino.
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Y ese viajecito lo vamos a hacer circular, Esteban. Si arrancamos con la Taylor Méndez, vamos a acabar con la Taylor Méndez, que hace un cover de la Sex, una canción que le vamos a regalar a todos que nos hicieron el aguante en estas dos horitas de música. Hoy muy especial este viajecito por la pura cepa mendocina que escuchamos y disfrutamos. Le regalamos este programa a toda la familia Cuyún y a todos quienes siempre sintonizan en la 89.3. En la operación técnica, Esteban Garay, y quien les habla, Pablita Ochoa. Hicimos este submarino.

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0: 10 veces y 10 veces más saludo a las fuerzas de la madre tierra, en su abuela, en su abuelo. 10 veces y 10 veces más saludo a las fuerzas del agua, abuela agua, abuelo agua. 10 veces y 10 veces más saludo a la fuerza del fuego, fuego abuelo, fuego abuela. 10 veces y 10 veces más saludo a las fuerzas del viento, viento abuelo, viento abuela. 10 veces y 10 veces más saludo a todos los hermanos y a toda la gente. Mi nombre es Rancalé, Yanquinao es mi origen ancestral, el Malargüe es mi origen territorial. Démonos una pequeña palabra azul. Somos las cuatro fuerzas. La biodiversidad es la vida. Hermanas, hermanos, a levantarse, a despertar, a recordar. El tiempo es ahora.
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